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0: amigos, amigas de la música de antes. Amigos y amigas de la música de los temazos de tu vida. ¡Hola! Listos y preparados para dar una vuelta, para dar un voltio por esas décadas que tanto nos gusta musicalmente hablando. Y ahora Vicente Bermúdez a los mandos. A los mandos de esta máquina que tengo el privilegio de dirigir durante veintitantas canciones aquí en tu radio favorita. Hola también a la gente podcastera, a los que nos escuchan por el podcast. Pues nada, como a estas horas no tenemos otra cosa mejor que hacer, pues vamos a echar un poquito de temazos, ¿no? Vamos a darle a los temazos de tu vida, a esas canciones que ya nos encargamos todos, incluso tú mismo, por el hecho de estar ahí, de que sigan vivas, muy vivas y con más fuerza que nunca. Así que lo hacemos todos nosotros, ¿eh? Porque somos un equipazo, somos un equipazo. Gracias por estar ahí un día más. Espero que no te arrepientas de quedarte en los siguientes minutos. Ya fuera de cachondeo. Gracias, ¿eh? ¡Vamos a disfrutar!
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temazo, ¿eh? Como hemos empezado con este If You Love Me Stay de Trent Darby. Entonces era un joven prodigio de 25 años que, bueno, mostraba un rango de voz impresionante. Una mezcla, para que puedas entender, entre Sam Cooke, Prince y James Brown en uno, ¿eh? O sea, impresionante. De su primer álbum vendió 1 millón de copias en 3 días. Fue un récord entonces, ¿eh? If you love me, stay, stay, stay. Año 1987. Temazo. Porque aquí solo suenan temazos. Déjate solo el sombrero. Uno de los momentos más calentitos de la música en el cine. En 9 semanas y media. Joe Cocker. 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

0: Hey, bueno, bueno, bueno, No me importa lo que me quites, pero el sombrero, déjatelo puesto. Pura provocación rockera en este You Can Leave Your Head Off de 9 semanas y media con Joe Cocker.
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esta canción se llama We Josh de Moses. Y esto está en el Max Mix 2 de Peret y Castells. Tan tan tan tan tan, qué recuerdo me trae esta canción. Tan tan tan tan. Me voy a dar un voltio con Bob Marley and the Wailers. Enseguida vuelvo. Hasta ahora.

amigos, amigas, así hemos comenzado este segundo bloque con Donna Summer. She was half of the money, año 83. Ha llovido mucho desde entonces. Pues esta canción se convirtió en bandera de las trabajadoras, ¿eh? Ella trabaja duro por el dinero para trabajar. Le vino a la mente cuando vio a una mujer limpiando en un baño, en una fiesta VIP, Donna Summer. Y dijo, esto lo tenemos que plasmar de alguna manera. She was hard for the money. Además, en el videoclip aparece Donna Summer como camarera, enfermera y madre soltera, ¿eh? Un hit, un exitazo, un temazo, que por supuesto va a tener su huequecito, cuando venga bien, en nuestro escenario de los temazos de tu vida. Sí, señor, sí, señor. Vamos a cambiar ahora un poquito de estilo para escuchar, pero siempre manteniendo el buen nivel, ¿eh? El buen nivel. Vamos a cambiar un poco para escuchar a Eric Clapton. Eric Mano Lenta Clapton. Esto se llama Forever Man. Nos gusta mezclar temazos, estilos de artistas grandes como él.

0: Posiblemente a lo mejor no te suena mucho esa canción de Eric Clapton, pero fue un éxito de Eric, ¿eh? Por eso, si suena aquí, es que fue un éxito. En el año 85, blues, rock, pop, este hombre tocó un poco de todo, ¿eh? Toca un poco de todo. Una colaboración estrella ahí en esta canción, ¿eh? Porque fue producida por el mismísimo Phil Collins, que también toca la batería en la canción.
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0: Vamos, que estaba, solo temazos. Que estaba aquí en la cola esperando Freddy y es un culo inquieto que no podía esperar más. Pues venga, Freddy, vamos.

Esta canción tiene una anécdota bastante importante en lo que era Freddy, a la hora de grabar y el empeño que ponía. Esta canción, Love Kill, Love Scars, fue grabada en una sola toma, a las 3 de la mañana, capturando la voz, rota ya, casi quebrada, de Freddy, tras 12 horas de sesión. Hay muchas cosas detrás de las canciones y nosotros, todo lo que podamos rescatar, te lo ponemos aquí, también, para ti. Venga, que vamos ahora con un poco de rock. Controlado. ¿Qué es eso del rock controlado? No lo sé, me ha salido así, no puedo defenderlo. Bueno, lo controlamos, sí, que lo controlamos. Venga, vale, sí, vale. A veces me meto en unos jardines. En vez de decir que vamos a escuchar a Aerosmith y ya está, y punto. Down, down, down, down. Ven esa portada fantástica, me encanta la portada de este disco. The Gear Grave de Aerosmith, Crying. Esto es del año 1993.

recuerdos, ¿eh? No me digas todo lo que ha venido a tu mente escuchando este We Only Love the W, que sonó en el año 92, creo que sí, 92. ¡Nos vamos! Pero ahora volvemos al tercer bloque. Te dejo con Sam, I'm Dake, Soul Man. ¡Hasta ahora!

0: verdad es que ya Luz Casal venía triunfando, De hecho, este disco era el 3, Luz 3. Pero esta canción ayudó muchísimo, marcó también un antes y un después en popularidad, sobre todo, aunque ya te digo que era súper conocida, ¿no? Pero este Rufino ya quedó para siempre en la historia musical de Luz Casal. Por eso hemos invitado a este tal Rufino, un chulillo, Rufino. Pero parece que era buena gente. Como este chico con esa cara de niño, que no era un niño, pelirrojo, tenía arte, bailaba con gancho y traía buen ritmo, la verdad.
1: Sí.

El temazo de esta formación se llamó Irasur, Irasur o Erasure, que es como se escribe. Sometimes. Vamos a sacar los pies del tiesto, que es lo que decimos cuando nos salimos de nuestra temática de los 70, 80, 90. Y siempre, pues bueno, hay que buscar una excusa si hay una canción muy buena. Y la excusa es esa, vamos a estar fuera un poco de estas nuestras décadas. Pero el motivo, por supuesto, es grande y muy bueno, porque vamos a escuchar una gran canción. Si no, no nos saldríamos de nuestras décadas, eso te lo aseguro. Vamos a entrar en los 2000, exactamente en el año 2004. Es una canción muy buena, a mí me encanta y sé que a ti también te va a gustar. Sé que te va a gustar. Que se llama Beautiful. Y es de Christina Aguilera. Realmente no es de 2004, sino del 2002, por ahí más o menos. En el 2004 fue cuando ganó el Grammy a la mejor interpretación vocal femenina y fue nombrada por la revista Billboard como la canción de la década, de la década. El álbum Strippers se publicó en el 2 y en el 2004, a ver si te enteras, Vicente, fue cuando le dieron el premio, ¿vale? Pero bueno, eso es lo de menos. Vamos a escuchar la canción porque es una maravilla, es muy beautiful. Amigos y amigas, Christina Aguilera.

que es preciosa la canción y tiene un mensaje, mensaje de ánimo y muy importante para la sociedad. Porque esta canción resulta que fue un escrito de Linda Perry, ex componente de Four Non Blondes, los que cantaron la de WhatsApp, quien compuso esta demo. Compuso una demo de 15 minutos de una crisis emocional que tuvo, y Cristina lo escuchó y supo: esto lo tengo que grabar y lo tengo que reflejar. Y así fue, y fue en esta canción en la que aborda abiertamente pues la autoaceptación, que cada uno, cada una es como es, y quien no la acepte, pues que, no sé, por no decir otra cosa, ¿no? Que cada uno es como es. La autoaceptación. También se hablaba abiertamente sobre el bullying y la diversidad. You are beautiful no matter what they say. Eres hermosa, no importa lo que digan. ¡Qué temazo, señores! Hemos vivido aquí en Los Temazos de Tu Vida, en tu radio favorita. ¡Qué buena! ¡Hala, volvemos a nuestra década! ¡Vamos con David Bowie! ¡Mother Love! ¡Wow! ¡No paramos de ponerte temazos!

Mucho que compartir, mucho que disfrutar en los temazos de tu vida. Venga, que vamos a por el último bloque del día. Vamos a ponernos un poco romanticones, pero muy, muy, muy, muy, muy, muy, muy romanticones. Esto es muy lento. Vamos a poner tontorrones. Que no, que le vamos a dar a la guitarra. Señoras y señores, Gary Moore, moving on.

maravilla, Gary Moore, Moving On. All the best de Gary Moore. Ese disco lo tengo yo porque me encanta. Ahí, pobrecito, que ya se fue hace unos años. Falleció en España. No recuerdo ahora en qué lugar fue, pero falleció estando en España. Con su inseparable Gibson Les Paul de 1959. Esa era su guitarra. Estamos ahora en el disco Manzanas. El disco Manzanas fue el primer trabajo de Cómplices. Ahí se incluyen muy buenas canciones. Sonrisa plateada, Serás mi cómplice, o esta canción, la canción de la Dama del Río.

0: Sé que muchas veces lo digo, ¿no? Pero qué recuerdos traen este tipo de canciones, este tipo de momentos, cuando uno vivía y era más joven, era más jovencito. Sí. Uno empezaba en la radio y te viene todo eso a la mente. Cómplices, Dama del Río, del disco Manzanas, del año 1988.
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0: Nos metemos de lleno en la década de los 90 para recordar esta canción de Jennifer Page, Cry.

0: El Gran Falco, el Gran Falco con esta canción. Your comments are.
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0: Porque este es un temazo de tu vida, ¿verdad? Seguro que hay algo detrás. Algún momento, algún sonido. Algo hay detrás. El gran éxito de Maniobras Orquestales en la Oscuridad, en All the Gay.

Ira Sur, Cristina Aguilera, qué momentazo, David Bowie, Dire Straits, Gary Moore, Cómplices, Jennifer Page, Falco y Maniobras Orquestales en la Oscuridad. Gracias por estar ahí. Sé feliz, disfruta de la vida. Disfruta de la vida. Nos vamos fuerte. Bueno, ya la cosa se ve de otra manera. Más o menos estamos a la mitad de la semana. Más temazos de tu vida mañana. Chao.

0: comenzado, ¿eh? Así hemos comenzado la mañanita, ¿eh? ¡Qué fuerza, qué fuerza! ¡Qué fuerza tenía, tiene este tema! Buenos días, bienvenidos, bienvenidas al 15 de La Niña Bonita. 15 de julio de 2026, es la mosca mañanera del miércoles, mitad de semana. Claro, yo digo, esta semana se me está haciendo más corta. Mira qué pijo, ¿cómo no se van a hacer más corta? Si el lunes no trabajé. Que se me ha hecho más corta, que ya es miércoles, porque ya es miércoles. Y bueno, aunque no te guste el fútbol, ayer te gustó el fútbol, ayer.
1: Este tío es un campeón.
0: Ayer, aunque no vieras habitual, no veas habitualmente el fútbol, ayer había que verlo. Había que ver el sufrimiento que tuvimos todos los aficionados, todos los que nos sentamos en frente de la televisión. Madre mía. Oye, qué victoria más conseguida, más bien conseguida, poquito a poquito, sin ponerse nervioso, sin prisa, pero sin pausa. Y al final, 2-0. 2-0 a los franceses. Muy bien, ¿no? ¿Alguno está por ahí de resaca futbolera? ¿Alguno está por ahí de resaca futbolera?
1: ¡Señora!
0: Hasta un miércoles lo tengo de resaca futbolera. No puede ser, no puede ser. Ahora hoy, qué mal, se está madrugando, no me gusta trabajar, no quiero levantarme. ¡Venga, hombre, para arriba! Tú puedes. Si decidiste salir a ver el partido fuera de casa, sabías que iba a ser peligroso. Más si vea si hay victoria de por medio. Anoche se hicieron muy tarde, se hizo la noche muy larga. La noche para muchos y muchas se hizo la noche muy larga. Hola, Eli. A ella se ve que no, seguro que no se le hizo larga. A ella, con fútbol o sin fútbol, estaría agotada, Eli, ¿verdad? Buenos días en Villaverde, Albacete. Estaría súper cansada y ni fútbol, ni fútbol, ni nada. Ni pelota, ni nada. Aunque a lo mejor lo vio, pero eso ya de celebrarlo, venga. Como yo dije, vámonos a acostar. Estos no nos pagan el jornal del día siguiente, ¿sabes? Ni debrozan, ni ponen ladrillos. Bueno, vas a tener que poner tú también, ¿eh? Aunque hayan ganado, que estemos en la final. Hoy no es fiesta nacional y te van a pagar el jornal. Así que, después de la ilusión de que España está en la final, a hincar codo. Más que hincar codo, a destrozarte los riñones. Venga, vamos al curro. Buenos días. La mosca mañanera sobrevolando ya España.

fiesta de la mosca mañanera. Hoy miércoles, ¿qué? Hoy miércoles, ¿qué? No hay ganas de escribir. Ah, pero si ya estamos a miércoles. De algunos y algunas miércoles, ¿no? Miércoles. No, hombre, no, miernes, miernes. Como que suena mejor lo de mi. Bueno, no sé si suena bien miernes o miércoles. Yo creo que no suena bien nada. Mira, que no está Rod, que no. Aprovechando que no está Rod, mira, suena Mago de O. Ahora entra y dice, ¿cómo que no estoy, ministro? ¡Ministro! Y que parece que está ahí, que estoy de lunes. Dice, parece que estoy de lunes. Llevo una pereza encima. Pues venga, Mago de Oz, para ti, para quitarte la pereza, Eli. Toma, toma. Venga, dale vos, dale vos. Y así se va quitando un poquito la pereza. La pereza está en la cabeza, ¿eh? La pereza está en la cabeza. El cansancio ya es otra cosa. Pero la pereza, golpe en la mesa y a por todas, a por el miércoles 15 de julio. Por cierto, calor va a hacer mucho, ¿eh? Calor va a hacer mucho, que yo salí esta mañana a la calle. Y si ayer tenía algo de fresquito, hoy ya estaba ya diciendo, madre mía, si ya hace calor a las 6:30.

silencio. Las sensaciones de ayer del partido, yo que sé, cómo lo vivisteis, dónde lo vivisteis, dónde lo visteis, en casa, en el bar, aprovechasteis la pantalla que pusieron en algún pueblo tuyo, tu pueblo, tu ciudad, fuiste a verla, la semifinal a tope, dónde la viste, dónde la viviste, dónde, dónde, dónde.

0: de fútbol también en esta mañana, que enseñamos aquí de resaca a nosotros también, ¿eh? ¿Qué me dicen? Ojo con esto. Ojo con esto, ¿qué pasa? Decir hemos ganado porque un equipo o selección gana es de, como decir, hemos... Pero no, porque ojo con esto. ¿Eh? ¿Que de buena mañana temprano ya puedo decir estos palabras? Decir que hemos, decir hemos ganado porque un equipo o selección gana es como decir hemos, ¿eh?, por haber visto una peli porno. No estoy de acuerdo con esta reflexión. No estoy. Sí, o sea, sí estoy, pero no estoy de acuerdo. Sí, no, sí estoy, sí. Que me gustaría estar en otro sitio, a lo mejor. Pero que estoy. Michael, estoy. Estoy, Mari Carmen. Dice que ella lo vio en casa. Yo también, Mari Carmen. Yo, Fly y yo. Tengo por ahí un vídeo celebrando cuando pitaron el final del partido. Que madre mía, no puedo publicar ese vídeo porque es que... Sin camiseta, ahí con el barrigón, ahí de fuera, ¿sabes? Es poco estético. Me puse y digo, ¿lo subo ahora al TikTok? ¿Dónde vas, hombre? ¿Dónde vas? Si se van a ir... Se van a ir todos tus seguidores. ¿O no? ¿O no? Porque lo natural, mola. Al natural, Fly y yo celebrando. Bien, Fly flipaba, pero ya, como ya llevamos unos partidos, ya se va acostumbrando a las aplausos, a las palmas, al gol. ¡Uy! ¡Casi! ¡Mari Carmen!
1: Buenos días, César. Buenos días, voladoras, voladores. Besitos de colores.
0: Ay, los besitos de colores que ni salen.
1: Besitos de colores.
0: Que ni salen, nena, no salen.
1: Besitos de colores.
0: No salen. Quiero que vuelvan a salir esa voz de hace unas semanas. ¿Dónde está esa voz? Voy a intentar recuperar esa voz de hace unas semanas donde ya dijimos que no dabas miedo. Ahora no es que des miedo, pero un poco de lástima, sí. Duerme, mujer, duerme. Pues Mari Carmen la vio en casita. Tranquilamente en casita. Ahí disfrutando. Pim pam pum. Mira, Piri desde el barrio del Pilar dice, yo lo vi en mi sofá. Sola. Ah, pues muy bien. Y yo también, solo en mi sofá. No, porque yo en los sofás me atrapan. Los sofás tienen algo que a mí me... Me perjudican seriamente. Los sofás tienen alguna sustancia que yo me tumbo y me duermo. O sea, yo me siento en un sofá y yo no sé qué tipo de segregación tiene el sofá, que es una cosa, es un artilugio de casa que me atrapa. Me atrapa, yo me siento, me echo para atrás y... No hubiera habido fútbol, hubiera habido un sueño. Un sueño profundo, a lo mejor hubiera soñado que ya habíamos ganado la final, puede ser. Pero no hubiera visto el partido. Yo sentaba una silla, cuanto más dura mejor. Para estar ahí, perenne con los ojos abiertos. Venga, Manowar, Holy War, más caña.

0: Vamos, procura utilizar la cabeza, ¿quieres?
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0: Mañana, seguiremos mañana.
2: ¿Qué es lo que te pasa?
3: Será, hoy será, es mañana, será, Rocky.
4: Que te levantes.
3: Hoy es mañana. Hoy es mañana.
2: Hoy es mañana, Rocky. Hoy es mañana, Rocky. Hola, Rocky. Hola, que sois una Rocky. Rocky Balboa. Rocky Balboa. 7:30 de la mañana. Eli ya preparándose para irse a trabajar. Piru trabajando desde las 4 de la mañana y 21 minutos. Piru en Castilla-La Mancha, voy a decir.
5: Por mi tiempo.
2: En Asturias, en Cangas.
5: Solo espero estar en lo cierto y que todo.
2: Venga, Piru, un abrazo fuerte. Que pases muy buena mañana. Oye, dale recuerdos a la señorita Noé. Dale recuerdos a la señorita Noé. Buenos días y buen viernes, voladores. Un saludo para todos desde Asturias, el Piru. ¡Ole! Piru, buenos días. El primero de la mañana a las 4:21. Pero la Pili también estaba por ahí.

0: aguanto, no llego, no llego. Porque hoy será, será, será. Manu, buenos días al lío desde Castañares, a Portudela. Hoy se va a Portudela el señor Manu Camerero desde Castañares. Castañares. En Castañares, Castañares.
1: Lo pasé.
0: Castañares, efectivamente, lo has escrito bien y yo también lo he escrito bien.
1: Lo tengo.
0: La Rioja. Castañares de Rioja es un municipio de la comunidad autónoma de Rioja.
2: Me sobra la energía.
0: Se llama así, Castañares de Rioja.
2: Claro, porque
0: se sitúa en el noroeste de la provincia. Está localizado en La Rioja Alta y dentro de ella en la comarca de Santo Domingo de la Calzada.
2: Porque
0: José, ¿sabes por dónde anda este o no? José de Logroño. José, que lo veo por ahí. ¿Sabes dónde anda este o no? ¡A por el miércoles! El domingo podemos hacer historia. Claro que sí. Segunda estrella, vamos a por la segunda estrella. Venga, a por la segunda estrella, va. Buenos días, César. Buenos días, voladores. Desde La Rioja. Hasta el Corcón. Buenos días, Nuria. Dice, ya estamos a mitad de semana. Ánimo, qué nochecita de calor. Bueno, feliz día a todos. Ganamos 0-2. Ya, ya. 0-2 era o era 2-0. ¿Jugábamos en casa o éramos local o éramos visitantes? Bueno, que ganamos y ya está. Y ya está. Lo tenemos claro, vamos. Yo creo que tenemos todos claro que ganamos, ¿no? Ay, será, será, será, será, será, será, seré, seré, seré, seré, seré, seré. ¡Venga, guitarra! ¡Vamos, Nuria! ¡En Alcorcón! ¡Claro que ganamos! Y claro que es mitad de semana ya. ¡Qué maravilla! ¡Qué maravilla! ¡Hola, Cecitar! ¡Buenos días! De New York, New York. Frank Sinatra, ¿qué pasa? ¿Estás el cantarín? ¿Cómo no vas a estar cantarín? ¿Un futbolero como tú? ¿Disfruté yo? Como que no, como para no disfrutarlos, es que soy futbolero, futbolero, futbolero. Buenos días, César, Cecitar, Madrid.
3: Muy buenos días, César Martínez, doctor de la radio. ¡Feliz miércoles, voladores! Ha ganado España, cha cha ra, ra, ra. A la final ha llegado, cha cha ra, ra, cha. Ya estamos aquí, ya hemos llegado a New York. ¡New York! ¡Vamos ya!
0: Hay muy New York, muy New York, claro. Estados Unidos jugándonos el Mundial. España en la final. Contadme qué sensaciones tuvisteis ayer, cómo vivisteis el partido, dónde, con quién. Con unos botellines, sin ellos. Acompañados solos en casa, en la calle. Terraza de un bar, la pantalla que puso tu ayuntamiento, la pantalla que puso tu bar de confianza. ¿Dónde, dónde? Cuéntanos, cuéntanos. Dinos, dinos. Queremos saber, queremos saber. Hola, Mary, buenos días. ¿Qué tal, Mary? ¿Cómo está, Mary? Venga, Mary, muchas pilas para ti, corazón. En esta mañana del miércoles, que ya queda menos. Ya no queda nada, un, su-

0: Mano dice que la vio en Burgos, en un bar. ¿Estás en Burgos, Ana, y lo viste en un bar? A ver, Burgos, yo en un bar. ¿Qué quiere decir esto? Lo viste en Burgos, en un bar. La vida de un caminero. Ahí, tú solito, ¿verdad? Y de reojo mirando el camión por si acaso. Lo vio en Burgos, en el restaurante El Descanso. ¡Hala! Ahí lo vio, ahí descansó y ahí vio el partido. ¿Disfrutaste o qué? ¿Y luego qué tuviste? ¿Que hacer más kilómetros o tenías ya el tacógrafo a tope y te tocó descansar? ¡Un saludo, Manu! ¡Ese camionero! ¡Camionero del alma! ¡Camionero español! ¡Hola, Rebeca! ¡Nos vamos al Bierzo!
1: Buenos días, moscardiños y moscardiñas. Hoy, miércoles de mea.
0: ¿Cómo? ¿Miércoles de qué?
1: Hoy, miércoles de mea. Hoy, miércoles de mea.
0: ¿Miércoles de qué? No sé qué miércoles has dicho que es, pero vamos a darle ritmo, va. Vamos a darle ritmo a esto, venga. Que se nos quiten las legañas y la pereza, como dice Eli. ¡Fuera pereza! ¡Fuera pereza! ¡Dios pereza! ¡Hasta mañana pereza! ¡No! ¡Hasta nunca pereza! ¡Ya te llamamos pereza!

0: verano.
1: Exacto, ya estoy aquí pensando yo que habrá dicho Rebeca. Miércoles.
2: Hoy, miércoles de mea.
1: Vale, ya digo. ¡Ah, de mea! Es de miércoles de mea. Habéis entendido ya, ¿no? Miércoles, por favor, Rebe, no te doy la razón, tía. Ya es miércoles y eso es un motivo más que absoluto motivo, o sea, evidente motivo de que esto va pasando ya volando. Ya estamos a miércoles, tómatela así. No, aún no, ya. Que damos, vamos para abajo. César, Eurotaxi, Nuria, Alcorcón, Piru, desde Asturias. Juanjo, desde Getafe. Buenos días, Juanjo.
3: Buenos días, César y demás, tropa mañanera.
1: ¿Qué tal, tío?
3: Miércoles victorioso. Pero ¿sabes lo peor que llevo de estas historias, tío, de que gana España?
1: ¿Qué pasa?
3: El por culo que dan a estas altas horas de la madrugada. Los cuatro tarajos, las trompetitas, los pitiditos de los coches. La madre que los parió. Hasta altas horas de la madrugada dando por culo. Me cago en Satanás.
1: Mira, yo ayer precisamente eso mismo le decía, porque el domingo, el partido del domingo con Portugal sí que luego hubo ambiente de un poquito. Pero ayer martes la gente trabajaba y pues no había tanta gente como fin de semana en el pueblo. Y nadie salía a la calle a celebrarlo, por lo menos en la zona donde yo vivo, de este pueblo. Es decir, además lo agradecí. Terminó el partido, alegría, ahí todos contentos un ratejo, pim pam pum en casa. Y a dormir. Celebramos ahí un ratejo, pim pam pum. Primeros minutos, ya a las 11 y cuarto estaba durmiendo. Estaba metiéndome en la cama, 11 y cuarto, 11 y 20. Y ni un ruido, chico, qué maravilla. Y yo me acordaba de vosotros, los que vivís en las ciudades. Eso, Getafe, Madrid, Alcorcón, Albacete, ¿sabes? Las ciudades. Y digo, madre mía, ¿cómo tienen que estar? Y digo, pues agradezco estar yo en la paz y la tranquilidad de la España rural. Totalmente. Que si lo agradecí, absolutamente. Porque es que, bueno, después de ver el partido, pues te puede gustar más o menos la victoria, puedes estar disfrutándola. Pero luego ya descansar, déjate de pititos. Pititos te los metes tú por donde yo te diga. ¿A que sí? ¿A que pensabais más de uno eso anoche? Como pudiera bajar y meterle el pito donde le... ¿Sabes? Pues eso, ¿a que estabais pensando? Estoy seguro que teníais en vuestra cabeza anoche algún mal pensamiento que otro de oír ahí a los de los pitos. Te advierto una cosa, que... ¡Porro! Te metí un gol, pero hoy no te va a echar un cable, ¿sabes? En tu trabajo, ¿sabes? Te digo, así que ¡arruza! Que también estuvo de maturranga yo qué sé, por decir alguno, el Unai, que viene el Unai también ayer, ¿eh? El Unai no va a estar hoy poniendo los coros en las carreteras, ¿sabes? Así que no se puede celebrar toda esta vida, hombre. Había que acostarse pronto para aguantar hoy

0: Que pone el pitito, que pitito pongo. Tengo aquí el único pitito. La única cosa que tengo aquí para darle al play es esto, ¿ves? La situación, a rusas. Madre mía. Un día de esto pasa la noche en la comisaría, te lo digo yo. Lo veo venir. Pantalón corto, sandalias, ¿qué llevas ahí? ¿A barcas? Con esas también te puedes meter al río, ¿eh? Esas son las que yo tengo para el río, ¿eh? Igual, hicas, tengo yo para el río. Pantalón cortico y una camiseta con una calavera de colores ahí, todo chula, y pintando en Albacete. Pintando en Albacete, medio en Albacete. Y bueno, ahí bailando, claro. Ahí. Y la gente de atrás mirándole diciendo, ¿qué ha pasado? Porque ese, no, ese que te miraba no había visto el fútbol, no sabía ni qué había pasado. Madre mía, yo un día voy a entrevistar a tu mujer, tío, en la radio. Sí, sí, a tu mujer directamente, a tu mujer. Tu mujer tiene que ser una santa. ¿Ves lo que dice? Dice, a mi mujer le voy a poner un altar. No le gusta el fútbol, madre mía. Dice, yo he visto los cuatro partidos en las Tascas de Albacete, también denominadas los caracoles. Nunca no se ha perdido uno. Y el domingo no va a ser menos, ¿no, Arruza? El domingo no va a ser menos. Aquí la juegan a las 9 también, a las 9 de la noche, ¿no? A las 21 horas. Pues nada, Arruza. Claro que sí, yo miedo me da. De la quedada, uno de los que más miedo me da. Esa rusa, la rusa, rusa, madre mía. Big Bang, rusa grande. Desde Albacete, donde haremos la quedada el 25 de julio. Hola, José, los logroños que se vienen a la quedada. Buenos días, José.
1: Buenos días, que sí, está aquí volando. Pues nada, despertarse con ese ruido de ultratumba.
0: De todo, hombre, de todo. No se llama ruido de ultratumba, se llama transmetal, por favor, José, por favor, José. Yo sé que tú eres más de la morocha, Arde Bogotá, Big Bang, que me has confesado que con una copa de vino tú bailas la morocha. Así que, un poquito de mangancha. Despierta, para que te despeja.

diciendo Ana desde Albacete, buenos días, Bombón, y dice, más buenos y más buenos con Arde Bogotá. Y me manda una publicación de estas entre la proteína, la creatina, la mensualidad del gin, la ropa deportiva, los masajes y la comida sana, me salía más barato ser borracha.

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1: Son las 8 en punto de la mañana.
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2: Sí, ya estamos a las 9 de la mañana. Buenos días por la mañana. Por la mañana, a las 8 de la mañana. Aquí estamos en La Mosca Mañanera. Oh, baby, el miércoles ya. Así de a gusto, venga. Que la que nos demos cuenta, estamos ya a las puertas del fin de semana. Claro, no, déjate llevar un poquito. Pensamientos positivos. Claro, te acostaste más tarde anoche con España. Te viste algún botellín que otro y hoy, pues, cuerpos compro. Así está el señor Arruza, que es que Arruza lleva el nivel superior, ¿eh? Él se va a la pita. Le faltó el tambor por las calles de Albacete allí a celebrar las victorias, porque lleva los cuatro partidos menos contra los de Cabo Verde. El resto han sido victorias de la selección española, y ayer fue, la verdad, que espectacular. Partido que yo creo que en todo momento se dominó. No soy yo experto analista futbolero, pero sí es verdad que al principio incluso yo tiene intensidad que otros partidos, pero se ve que a los de Francia había que tratarlos así. ¡Poquete a poquete! ¡Poquete a poquete! Y el domingo la final, la finalísima. ¿Qué queréis que os toque? ¿Qué queréis que nos toque? ¿Inglaterra o Argentina? ¡Hombre, don Patata, buenos días! ¡Españoles y españolas! Dice el señor Patata. ¡Que tengáis un muy buen día y levantad España! ¡Que los jugadores estarán descansando y nosotros a trabajar! ¡Claro! Eso es así, lo llevo diciendo yo. Anoche ya lo decía. Ya le decía yo que no, que hoy no van a desbrozar ni van a acabar cepas esto, ¿sabes? No, ni hoy ni mañana. Ni hoy ni mañana. Si os habéis emborrachado, ya sabéis. A pasar lo mejor el día que se pueda, ¿no? Abrazos infinitos desde Miguelito City. ¡Vamos, César!

qué temazo, ¿no? ¿Qué temazo pides, no? ¿Qué temazo pides, sugieres o propones? Little Richard, por favor, Little Richard. Esto no se pone en cualquier sitio. Esto no suena en cualquier lugar. Y para empezar, las 8 está muy bien. Desde La Roda, desde Miguelito City. Saludos, patata, muy buenos días. ¡Feliz miércoles! ¡Venga! ¡Little Richard! ¡Casi nada! ¡Año 1956! ¿Eh?

0: el Richard, cuidado, muy bien, Patatu. Muy bien, esa sugerencia, muy buena, muy buena. Muy buena, muy buena, muy buena. Ahora, ¿qué le pasa hoy al tiempo? Hace un bochorno que para qué, pero está así como... Tiene el tiempo cara... El cielo. Cara de tiene pinta de... Caldo de nabo, ¿sabes? Sí, blanquecino, nublado, pero no está nublado. ¿Esto qué es? ¿Qué va a pasar hoy? ¿Qué va a pasar hoy, Dios mío? ¡Ay, el tiempo! Ese bochorno trae tormentas. Y las tormentas, por regla general, no traen buenas cosas. No me gustan las tormentas. Se va la luz, se rompe el electrodoméstico. Si viene granizo, adiós el campo. A ver, Darío Mares, ¿qué dice? Espera un momento, espera. Darío.
1: Es sofocante en el que te sudan hasta la nalga. Hay gente a la que...
0: A ver, espérate, Darío, espérate, que empieza muy rápido. Ahora, Darío Mares, el humorista.
1: Es sofocante en el que te sudan hasta la nalga. Hay gente a la que en vacaciones le gusta ponerse así al sol, vuelta y vuelta, hasta quedarse como una tostada que se te ha ido de las manos. Gente que piensa que lo que te han cundido las vacaciones depende del tono de piel con el que vengas a la vuelta. Y ojo, que tomar el sol está muy bien. Eso sí, echaros protección, que es muy importante. No hagáis caso al fulano ese futbolista de las gafas de colores, que el libro más largo que se ha leído es uno de la patrulla canina que le regalaron el año pasado. Pero en el lado contrario también existe gente a la que no le gusta tomar el sol ni ponerse moreno. Vamos, que se ponen debajo de la sombrilla hasta por la noche. Es esa gente que vuelve de las vacaciones igual de blanca que cuando se fue. Esa gente existe y además son conscientes de ello. Ellos saben que se pueden proyectar unas diapositivas en su espalda y están contentos. Además, aunque os parezca muy loco, ellos mismos ya ven que están blancos. O sea que no hace falta que se lo estéis recordando todo el rato. Pues sí, tío, ya he vuelto de la playa, ya se me han terminado las vacaciones. ¿Tú has estado en la playa? Madre mía, pues si vienes igual de blanco que cuando te fuiste. Anda, qué curioso, porque tú eres igual de gilipollas que cuando me fui también. Hombre, Darío, no te enfades, es que lo normal es volver por lo menos con un poco de color. ¡Vete a zurri mierda! ¿Eso qué, o sea, eso qué puta mierda es? Eso no lo digáis, que la gente que no se pone morena ya lo sabe, no son vampiros, se ven en los espejos. Así que dejad de decir eso, que lo mismo te llevas un par de hostias y moreno no, pero calentito igual sí que te vas.
0: ¡Ah, pues ya está! Eso es verdad, ya. De meteros con los que somos blancos, hombre, por favor. De piel absolutamente. Sí, John Benidorm me hablaban antes en inglés y todo. Digo antes porque ahora ya no voy. Sí, me preguntaban la hora en inglés y esas cosas. Soy de Cuenca. Son las 7:15, nena. Y le sentaba un cabo en el copón. ¿Sabes? Por ejemplo, cabo en el copón. Y ya pues sí, es español, sí. Soy español. Descansando estaba viendo el fútbol el señor Manu, el camionero, que hoy lo tenemos por Burgos, va para Tudela. Un saludo fuerte. Mari Carmen, miércoles de... ¿Sabes? Se dice así, Mari Carmen de Zaragoza, se dice miércoles de... No se dice así como tú, tan claro no. A ver, hablando de cielos, ¿cómo está el cielo por Sevilla? Mira, pues así, no, yo no tengo más cubierto que tú. Aquí un poco más arriba, pegando a la provincia de Jaén, en Albacete, en la sierra. En la sierra de Alcaraz. Aquí estamos, Rafa, Sevilla. Buenos días, Rafa.
2: Buenos días, mañaneros, voladores y soldado Martínez.
0: ¿Qué tal,
2: hombre? Buenos días.
0: ¿Cómo estás?
2: Aquí, esperando que caiga el día porque va a ser calor también. Sí. Pero disfrutando de esto que nos brinda la naturaleza. Pedazo de amanecer, de verdad, ¿eh?
0: Bonito. Sí, unas nubes ahí curiosas. A ver, que también me ha mandado un vídeo. Un vídeo del amanecer, el señor Rafa. Me ha puesto música y todo, oye, que ha apañado el señor Rafa. A las 8 menos 20.

avanzando a la mañana, quitándole minutos a este, para algunos, dichoso miércoles. Que no, hombre, no, que no es dichoso, es maravilloso. Viene precedido de una victoria de España. Mundial, y hemos pasado la semifinal, o sea, perdona, la final. O sea, nos hemos tirado a los franceses en la semifinal. Esto pinta bien. Esto pinta muy bien y verano. 15 de junio, la niña bonita. Se nota que estamos de verano. Así que de verano. Hasta el 31 de julio estamos con vosotros.

0: Calzón mañanero. Calzón mañanero, está bien dicho. Ana, Albacete, ¿cómo va la mañana? Venga. Dale caña, Pili, desde el barrio del Pilar, ¿cómo va esa mañana? Y a ver qué dice Juanjo. Juanjo dice algo. Juanjo dice algo desde Getafe, dice algo.
1: Ya más digo yo, tanto pidito. Además digo yo, tanto pedidito y tanta mierda, ¿para qué? Si no hemos ganado nada, ¿eh? Buah, yo no me lo quiero ni pensar. Si el domingo gana España, bah, lo tengo claro, me voy al por este fin de semana y me quedo a ver allí el partido. Y el lunes por la mañana tempranito me vuelvo para acá. Sí. Si es que allí en el pueblo hay cuatro gatos,
0: claro.
1: Y allí no se van a celebrarlo nadie. Cuando la Eurocopa de 2012, el único que salía a celebrarlo en el pueblo fue un suizo, tío, que vive allí, tiene huevos.
0: Porque sienten España, sienten España más que nosotros. A veces, es verdad, los extranjeros son más patriotas. Dice, patí otra. Era el chiste. Venga, un poquito de remember. Oye, ¿qué temazo, Juanjo? ¡Juanqui! ¿Qué pasa, Juanqui? Ahora vamos.

0: Sí, Cecita, sí. No estuvimos de fiesta. Lo único que lo celebramos conforme vemos el partido. Caen sus respectivas jarras de cerveza. Pero nada más termina el partido, a casita. Que esta mañana a las 6 ha tocado la pita, pero no la de anoche. La del despertador, gorrión. ¡Harto sopa!
1: ¡Gorrión, harto sopa! ¡Harto sopa! Pero tú no sabes que el lúpulo, según qué día, sienta mejor o sienta peor ya a ciertas edades. Así estás hoy. ¿Cómo estás hoy? ¿Estás bien? ¿Estás igual que siempre? Igual que si te hubieras ido con el bicicleta, que sí, igual estás. Con el bicicleto. Bueno, no, que luego también te vas de cerveza con el bicicleto. Y es que no tienes soluciones, este hombre. Se va con el bicicleto, termina con lúpulo.
2: ¡Señora!
1: Hay un partido de mundial, se lo celebra con lúpulo.
3: Excelente.
1: La vida cañón, como dice Alcalá Norte. La vida cañón, ¿eh? Para ti en la vida, cañón.
0: Hoy estoy malismo.
1: Claro.
0: Llevarme a las tascas.
1: Él quiere más tascas. ¡Ay, las tascas de Albacete! ¡Ay, Albacete! ¡Viva Albacete! Allí nos vemos el 25 de julio en la quedada de la mosca mañanera. Oyentes de toda España, que hemos dicho, nos hemos ido a levantar la cabeza y hemos dicho, nos vamos de fiesta el 25 de julio. Comilona, tardeo y lo que surja, la vida cañón.

castas elegidos, yo también me lié. Dice Patricia. Desde Majadahonda, la vida. Hola, pero eso no es lúpulo. Eso no es lúpulo, nena. Eso no es lúpulo. A compazo limpio. Esto es otro nivel. Esto es otra. Madre mía, ¿cómo tienes el cuerpo hoy, morena? Hoy no, hoy ni moño ni nada. Hoy cualquier recogido por ahí. Los pelos por todos los lados y descalza. Ni siquiera te pones. Madre mía, después del lúpulo, estaban calientes. ¿Cómo estás ahora? Dice, a punto de potar. Patricia, por Dios, que tienes unos años. Muchacha.

0: ¡Hola, verano!
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0: cuidado, 15 de julio suena muy a vacaciones, suena muy a que yo debería estar en la playa, una isla por ahí, en Honolulu, o en la montaña, da igual, en Honolulu, Honolulu. Y ya está, y ahí tirando de billetes, ahí, ponme no sé qué, ponme robando, ¿no? Y sin embargo estoy aquí, lo que es la vida, lo que son las cosas, ¿verdad? Lo que es el destino y todo eso. Y todo eso, y todo eso. Porque está muy callado Michael, antes esta mañana así en plan pim pam pum y ya no ha dicho ni pío. Michael, que también tú anoche tenías, ¿o qué? Porque el hashtag, recordad, el hashtag de hoy es el hashtag de hoy, como si estuviéramos todos los días con hashtag. ¿Sabes? Yo también me lié, es el hashtag que ha propuesto la de Alcorcón, Patri. Yo también me lié, no me extraña, ayer se lió más de uno. Arruza dice... ¿Qué dice Arruza?
1: Dice, citas, menos mal que la final es el domingo a las 9. Como fuera el sábado, madre mía, arde Albacete, arde Albacete. Te lo digo yo. Que me gusta muchísimo la maturranga.
0: Te gusta demasiado, sí, te gusta demasiado. Mira, el Rotondas y él dice, mira, el Rotondas y yo calentando por si salíamos a jugar. Ay, lo que nos gusta la fiesta, ¿eh? Es que ayer se apuntó a la fiesta a gente hasta que no le gusta el fútbol, ¿sabes? El fútbol ayer estuvo por ahí pitando con el coche. Qué bien se vive en la España rural, de verdad, qué tranquilidad. Oh, qué bien que viene dormido. Oh, sin un pito, sin una pita, nada, nada, nada. Nada, nada. Y por supuesto, sin petardos. Porque además es que yo cada vez que hay petardos me tengo que ir de casa, si están en casa, si están cerca de casa, claro. O si están en la calle, me tengo que venir a casa. El fly le da unas taquicardias al pobre, pero en serio, ¿eh? Brutal, brutal. Brutal, brutal, brutal. ¿Qué dicen más? ¿Qué dicen más?
1: Venga, de marraco para el DJ Martín y el Rotonda. Bueno, y no sé si nos escuchará Cristóbal, que está de vacaciones. El mangarrial, el cuerpo tábano. Mira qué chorra. Así sí, sí está bien. Y no currando.
0: Pero escucha, que él se levanta antes que tú, ¿eh? Que tú ni te... Ni tú, tú. Espérate, que tenía yo que... Digo, señor, tenía algún recado para este tío, yo, para la Ruza. Pero si me he ido olvidando, lo he ido dejando, ahora me ha venido a colación. Pero si no nos escuchaste ni un día, bendito. Si un día, el día que te llamé por teléfono... Sí, que ahora te escucho, que ahora te escucho y ya ni entraste. Y los demás días entraste por, yo qué sé. No has escuchado ningún día de vacaciones. Cuerpo garrafa, y vienes aquí tú con sugerencias. Ponme, nada menos. Solo te acuerdas de mí para lo malo, o sea, para trabajar. Cuando estás de maturranga, de vacaciones, ni te acuerdas del programa. Me caches de nada. ¿Qué te parece, Luisa? Bueno, Luisa de Tres Cantos.
2: Buenos días. Tenemos que tener ya en la cabeza las vacaciones. El 15 de julio suena a que no estáis que estar trabajando.
0: ¿A que sí?
2: A que hay que trabajar.
0: ¿A que suena a vacaciones?
2: Sí, claro. Me sentó a ver el partido ayer. Ahí en pusieron una pantalla muy grande en el lago, ahí en Tres Cantos.
0: Muy bien. Bueno,
2: qué bien me lo pasé. Anda. Qué bien me lo pasé ahí en medio de todas las jaranas. ¿Necesitas?
0: ¡Otra!
2: ¡Ay, madre! ¡Ay, madre!
0: ¡Otra!
2: Verás el domingo. ¡Otra! Vamos a liar.
0: ¡Otra de jaranas!
2: Soy de la futbolera. Yo solo soy de los mundiales. ¿Ves? A mí me gusta España. ¿Ves? España y punto y pelota. Es lo que me gusta, necesitas. Que estamos todos unidos. Que claro, aunque los políticos se empeñen en que estemos todo el día cabreados y de uñas, que no. Que el pueblo español está unido. Da igual que seas del País Vasco, de Cataluña, de Extremadura, de La Mancha, de Madrid, de donde sea. Gallego o andaluz, que da lo mismo. Que somos españoles, ¡ole!, punto pelota. Que somos un país con un montón de cultura, que es lo bueno que tenemos. ¡Ole! De pura cepa. ¡Fútbol une! ¡Une!
0: ¡Ole! ¡Ole! La profe de Tres Cantos, que se fue de jarana también ayer. De Maturranga se fue. Se fue de maturranga. También puedes escribir entonces el hashtag yo me lié, yo también me lié. Es el hashtag de hoy. Yo también me lié con la selección española. Tres Cantos ahí en el lago. Qué bien se estaba, ¿eh? Qué bien se estaba.
3: ¡Señora!
0: tema que proponía Arruza. Y aquí está sonando. Espartanos y espartanas.
3: ¡Espartanos! ¿Cuál es vuestro oficio?
4: La vida es dura, pero más dura la verdura. César, espabila.
5: ¡Mátame, camión! ¿Cómo estoy?
0: Y vamos a mandar un saludo a Ali. Ali, Ali, Ali, hola, Ali. Ella está por ahí por tierras entre Madrid y Guadalajara. Anda el juego. Buenos días, Ali, que nos estás escuchando. Venga, va, sí, modifica un poco tus pensamientos.

Ya se ha acabado, Arruza, ya se ha acabado. Que, uy, el Maxi ese venía a medias, ¿eh? Ese Maxi venía a medias, Arruza. Eso se avisa, ¿eh? Eso se avisa que no está entero, ¿eh? Me has hecho un boicot, me has hecho un boicot.

0: que se repite arrascándose la chorra por debajo del pantalón. Ah, ya se pasan. 8:40. Estarán este sábado por aquí por la tierra los de Porretas, en el Leturalma, por cierto. Festival que organiza Rozalel. Como sabéis, desde Letur y bueno, pues de aquí, de unos años para acá, organiza un festival con grandes figuras de la música, como por ejemplo, Camela. No, no te rías, hombre. Pero en serio, te va Camela, ¿eh? Hay mucha gente que le encanta Camela, ¿eh? Pero ¿qué dice? Vienen, ¿eh? ¿Dónde van, eh? Si lo es, tiene dos porretas.
1: ¡Señora!
0: Tiene un montón de gente guapa. Leturalma. Formaros, informaros. Leturalma. 3 días de festivaluco. Guapo, guapo. Guapo, guapo. Y venga, eso ocurrirá en Letur. En la sierra, donde emitimos La Mosca Mañanera. Tú estás a lo mejor en...

0: poco. Y nada, esa España que es la mejor, que a los nochetes le dimos paliza. Y lo siento por el fútbol, pero es que Mbappé a mí... ¡Ay! Perdón, Mbappé, desde que está con la española. Venga, un biquiño a todos, amigos de la IA, pues, mi bro, mi sister, Anunnakis. Y venga, a pasar lo mejor posible el miércoles. Venga, yo a currar, a darle desayunos aquí a la gente. Biquiños mil.
1: Un besito, Ventresti.
0: Hasta yo me lié trabajando. Y no me extraña que Michael siempre se está liando. Si no es una cosa, es otra. Chiquiños.
1: No, pues no, pues el pobre no.
0: Ah, por cierto, gané sí. La porra.
1: ¿Ganaste una porra?
0: 2-0.
1: ¿Ganaste una porra?
0: Chiquiños.
1: ¿Qué porra era? ¿Qué porra que te llevaste, eh? ¿Qué porra era? ¿Qué te llevaste? ¿Qué premio te llevaste? Michael, su lío de ayer fue familiar. Mi lío fue familiar y laboral. El fútbol no tuvo nada que ver, pero como alegrarme, me alegro. Hombre, claro que sí. El hashtag de hoy de Patri, de muchos, es yo también me lié. Y el de Ventresti ya me he liado a trabajar. El hashtag de ella ahora mismo, de Ventresti desde Santiago del Carril, ya me he liado a trabajar. ¿Estás muy liado tú últimamente? Sí, Pedro, estás tú.

0: siempre. Es normal, el verano es más. ¡Pedro! ¡Pedro! El verano es así. Luego ya llega el invierno y ya nos ordenamos otra vez. Pero el invierno, el verano es un poco desordenado. ¡Pimpas va el pájaro! ¡Pimpas va el pájaro! Pájaro llega, pájaro desde Zaragoza llega. Saludos Pedro Silla, Valencia. Vámonos a Zaragoza.
1: Buenos días, Cerberecho.
0: Pimpas, pimpas, pájaro.
1: Buenos días, voladores.
0: Aún tiene pulmón, ¿eh?
1: ¿Cómo va mi camiseta? Ya llega. Yo la quiero estrenar este verano. Este verano quiero estrenarla.
0: Lo dijo y lo está cumpliendo. Cada día va a recordar la camiseta, lo de la camiseta, ¿eh? Cada día, cada instante que haya programa, cada posibilidad que tenga, aunque haya una ranura, un pequeño hueco, él ahí estará. Como buen maño, haciendo honor a lo maño que lleva dentro. Te voy a llamar el pulmones. José Antonio de Zaragoza, te voy a llamar el pulmones.
2: Este tío es un campeón.

cumpleaños me da una alegría tremenda porque dice: no me gustas, ¿eh? Gracias, José, menos mal que no te gusto, si no, ya te lo estoy diciendo, sería un problemilla, ¿no crees?

0: ¿No crees, amor mío? Ahora dice, no me gustas, ¿eh?
1: No me gustas. No me gustas.
0: Habrá quien le guste, digo yo. ¿Gusta alguno por ahí, alguna? José Logroño, buenos días de nuevo, un abrazo. Y la Mary se va a trabajar, no, la Mary está trabajando ya hace tiempo, ¿eh? La que se va a trabajar es la otra Mari, la Mari Carmen, también de Zaragoza. Princess of the Night. Y más WhatsApp que vamos a tener en un rato, Esteban, Serafín. Serafín, te aguanta un poco. Si estás de viernes, así que te aguanta. Hoy puedes aguantar mucho. No te quejes hoy, Serafín, que voy y te caneo ahí al Bierzo. Me tiene ahí mosqueado el tiempo aquí en la sierra de Albacete. Está nublado, está. Y estoy mirando a ver si llueve o algo. No hay nubes en el radar. No hay nubes en el radar, pero está el cielo así. Se quiere hacer algo.

0: esa de Eurotaxi, Nuria Piru. Y yo tenía por aquí a Juanqui, que no lo he puesto, Juanqui. Madre mía, que me canea. Este Juanqui me canea cuando me vea el 25 de julio en la quedada, ¿eh? Me canea.
1: Buen día, César y voladores.
0: Buenos días, Juanqui Logroño.
1: César.
0: Dime.
1: César, que ya estamos en final. Venga, pues yo lo viví de medio maturranga, porque estaba trabajando en el bar, pero sin poder beber ni una garimba.
0: ¿Qué es ese ruido?
1: Así que, bueno,
0: ¿qué es eso?
1: Pero bueno, no era ético. Pero bueno, bien, encima lo rentabilicé, así es que fantástico.
0: Así lo que rentabilizaste.
1: Nada, venga, a darle, que hoy vamos a hacer un poquito. Buen día a todos.
0: ¡Qué golpes ahí!
1: ¡Vamos, España! Y ¡feliz día de Francia!
0: Es verdad, es el día de los franchutes. ¿Cómo lo vivisteis? Preguntábamos a primera hora. Como solo ha contestado Juanqui, a primera hora contestaba él. Dice, ya era hora, joé. Ha sido fino, ¿eh? Ha dicho joé, ya era hora. Joé. Ha sido fino, ¿eh? Joé. ¿Y ahora ahora para qué? Si el programa no ha terminado todavía. Tobías será un vecino mío también. Tobías. Que no ha terminado todavía. Tobías. A ver, que está. Vamos a darle más tiempo. Vamos a darle su minuto de oro a Juanqui de Logroño. Es su minuto de oro. Está escribiendo, ha parado. Escribe, no te arrepientas. Ya lo sé, de que lo pongas, si lo sé, si sé a lo que te referías. Yo estoy aquí en plan vacile y tal, ¿sabes? Porque quien tiene el micrófono tiene el poder.
2: Lloverá y lloverá.
0: ¿€300 te llevaste por la victoria?
2: Lloverá y lloverá.
0: ¿Una porra o algo? Joder, ¿ves? Eso sí que es rentabilizar una tarde de partido. Muy bien, Juanqui.
3: Lloverá.
0: Sí, señor. 300 pavitos. Joder, qué alegría.
3: Mira.
0: Claro, así estás hoy de despejado. Que aunque te acostarás borracho, 300 euros más en tu bolsillo, quieras o no, despejan, ¿eh?

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Tenés que despertarme tan temprano. Le van a dar por culo al Lolo. Mira que abrí el bar tan temprano. Menos mal que me despierto con el César este de la radio de la mosca mañanera. Y me alegra un poquito el despertar. ¡Tonia! ¡Que ya estoy preparado! ¡Que me voy para la taberna! ¡La lilo, la lilo, un lilo! La...

estamos a las 9 de la mañana del 15 de julio, como dice la profe de Tres Cantos, suena a vacaciones. Y hasta el 15 de julio suena a vacaciones. Suena a vacaciones. Suena a un día de fútbol y suena que estamos en la final del mundial de fútbol. Suena que anoche se lió más de uno. Y se lió más de una, ¿eh? Anoche suena. Sí, sí, anoche se lió más de una. De hecho, el hashtag del programa elegido hoy es. Efectivamente, yo anoche me lié, ¿no? Algo así era, ¿no? Como era. Como era, yo también me lié. Era el hashtag de. Es el hashtag, yo también me lié. Tienes que entrar si te liaste diciéndonos. Yo también me lié y ya lo que quieras contarnos. Hashtag yo también me lié. Patri, ¿cómo estás? Que estaba la pobre con mal de estómago y todo. Estaba el cuerpo revuelto. Majada onda, madre mía. ¿Y el de Getafe cómo está? Bonitos días, César. ¿Tú tienes hashtag yo también me lié o qué? Esteban, buenos días desde Getafe. Serafín desde El Bierzo dice que para él es viernes. Para mí es viernes, que mañana hay fiesta en mi pueblo. Restregándotelo bien, claro. Mañana es fiesta, Matías, viernes. A ver, vamos a ver si hoy es miércoles, mañana es jueves, fiesta. ¿Y el viernes qué haces? ¿Qué haces el viernes? ¿Trabajar? ¿De verdad vas a trabajar el viernes? Porque si trabajas el viernes, para ti no es viernes hoy. ¿Qué haces con el viernes? ¿O te lo coges de puente? ¡Te lo pillas! ¡Dime que sí, que te lo pillas! ¡Dime que sí, Serafín, por favor, desde El Bierzo! ¡Quiero un autógrafo tuyo! ¡Si no, no, ¡Si no, no! ¡Si te lo pillas, eres mi ídolo! ¡Si no, no, ¡Así de sencillo! ¡O sea, no, no! ¡Hay que hacer las cosas bien hechas! ¡A medias no, tío! ¡A medias no! ¡Píllate el viernes, tío! ¡Guarda Troya, hombre! ¡Guarda Troya, da igual! No te van a echar, que no encuentran trabajadores como tú, hazme caso. Por un día que te hagas el rebelde, pues el rebeldía, que me voy, ya está. Que me voy con el César allí a la Sierra del Aceto. Uy, ¿qué ha pasado aquí? Claro, le he dado aquí tan fuerte aquí el golpe. Era Pili, ahora te pongo la sintonía. Escriba después la Pili. Le he dado un golpe aquí a la mesa, en plan macarra, y a saltar la siguiente canción. A ver. Plan macarra ahí. No, César, no. Me voy de camping con mi chica y mi sobrina. Hasta el lunes nada. ¡Toma ya! Espérate, que te mando la plantilla de los autógrafos. ¡Sí, señor! Hasta el lunes nada. Y que le des, mira, un corte mangas para tu curro. ¡Hala! Y para el curro y para tu jefe. Muy bien, hace bien. A disfrutar de la vida. Ahí con la sobrina. Que tengáis toda la intimidad del mundo con tu chica y tú. Date ya a las sobrinas, hombre. Vete con la chica ahí al camping. Pim pam que nieva todo el día.

así. En realidad, en que lo que estoy diciendo lo pienso, ¿eh? Me parto la caja contigo. Te he dicho, ¿dónde bajo las sobrinas, tío? ¿Dónde bajo las sobrinas? Se va a Portugal, a Chávez, mira. Tenemos por ahí a la portuguesa, a la Isa. La Isa, la portuguesa. Llévate la de guía turística. Serafín, encima que te busco guía turística y todo. Un saludo hasta el Bierzo para Serafín, que se va de fin de semana largo. Aprovecha que mañana es fiesta en el pueblo. Y ya enlaza ahí viernes, sábado, domingo, muy bien, a disfrutar. Claro que sí, con tu chica y tus sobrinas. Muy bien, perfecto. Viva la...

0: voy esperando.
1: Es la más fuerte de las pasiones.
0: El amor, el amor.
1: El amor es la más fuerte de las pasiones. Porque ataca al mismo tiempo a la cabeza, al cuerpo y al corazón. Mario Benedetti.
0: Y a muchos sitios más, ¿eh?
1: Buenos días, don César y voladores y viajantes, todos.
0: Claro, viajantes.
1: Un beso grande, feliz día.
0: Y los paqueteros del AliExpress y los del Amazon.
1: Si tu corazón es un volcán,
0: sí.
1: ¿Cómo esperas que crezcan las flores en él? Cali Gran.
0: Si tu corazón es un volcán.
1: Si tu corazón es un volcán.
0: Vete a La Palma.
1: El conocimiento es poder. La duda es el origen de la sabiduría.
0: ¡Ole!
1: René Descartes.
0: Descartamos a René.
1: Donde acaba tu boca,
0: ¿sí?
1: Así es donde empieza la mía. Mario Benedetti.
0: Mario se sale, hombre, Mario se sale, está muy bueno.
1: Donde acaba tu boca,
0: sí.
1: Así es, sí. Donde empieza la mía.
0: La mía.
1: Mario Benedetti. La verdadera riqueza no es consiste en tener muchas posesiones, sino en tener pocos deseos.
0: Un montón de novias.
1: Epiteto.
0: ¿Epiteto? Pili, gracias por las frases en las noches. En las noches en velas, ahora yo creo que más por el calor que por todo lo demás. ¡Qué calor tienes! ¡Se achicharra! Se achicharra en su casa, dice yo César, achicharradita. Dice yo prefiero que España juegue con Inglaterra, que los argentinos tienen más artimañas.
2: Para llevar.
0: Atención, vamos con la nueva versión que sacaron hace ya un año, dos años, no sé cuánto. ¡Gente calor! Y Ana Belén, la versión del Agapimú. El Agapimú actual del siglo XXI. Pitufo, a ver qué le manda Pitufo. En el caso de España, las primas se activarían a partir de los cuartos y cada jugador podría superar joder, los 600.000 pavos brutos si la selección gana el mundial. Esto cobra. Luego me meto. O sea, si gana el mundial, 600.000 pavos brutos se reparten, ¿no? Y luego habrá más primas por ahí, seguramente, ¿no? ¿Qué? Eso lo da la FIFA, creo, que lo vi ayer yo. Eso lo da la FIFA por ganar el mundial. Pero luego hay primas por ahí. De la federación y eso. No, si no se van de vacío, ¿sabes? Vamos, que no. Que la estrella está.

0: Alcalá Norte. Sí, no, no, muy bien, Alcalá Norte, muy bien. Desde Getafe hasta Camparcís, que está en el interior de Requena, Valencia.
1: Muy buenos días. Qué grande que es la España. Qué grande somos. Vamos.
0: Grande.
1: ¿Te ha contado Fernando, no, Cecitar, que le tocó un jamón el otro día?
0: Sí, sí.
1: Qué tío más sinvergüenza.
0: Sí.
1: Y encima se va para La Coruña o Pontevedra, se va para ahí, para arriba.
0: No.
1: El sinvergüenza, comer pulpo.
0: No.
1: ¡Vamos, España!
0: Menudo, menudo, tío, menudo, menudo terrateniente. El terrateniente a tope desde el... Sí. Sí, sí, sí, me contó lo del jamón. Es más, me contó que se llevó el premio por las uvas más grandes y que tú, se ve que no lo viste, y que tú no las tienes grandes, las uvas, porque tienes mucha hierba. De no rozar la hierba. De no rozar la hierba, dijo. No te llevaste nada.
2: ¡Señora!
0: Eso nos dijo, macho. Eso nos dijo Mario, prometido por el niño Jesús. Ya no... Ya sabes yo lo que rozas tú o lo que no rozas. Lo dijo él, ¿eh?
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0: ¿Rozas mucho o no, Mario?
3: 3, 2, 1.

0: desde Colmenar. Y yo que sé, pues para Rocío también. Para Rocío también, que se espabile, que le dé un poco el aire. Que Rocío, ahí en el camping, en Torrent, tiene una mosca. Mañanera, de tarde, de noche, de a media tarde, de a media noche. De todas tiene, todas tiene ahí. La Rocío. ¡Rocío! ¡Delante!
1: ¡Señora!
0: ¿Qué tal, Rocío? Buenos días. ¿Qué tal, Pedro? Buenos días, ahí por Torrente. A ver, vamos a ordenar esto un poco. Vamos a ordenar esto un poco, que está muy desordenado. No te rías, Pedro, no. ¿Qué dice José? Dice José. No, no, si José, si ya has dicho que no te gusto, ¿eh? Dice, no me gustas, ¿eh? Digo, pues mejor que no te guste, José.

0: pasa nada.
1: Yo vi el partido con mi compañera de vida, con mi perra.
0: ¿Con tu perra? Yo también, con Fly también. El Fly, claro, como nunca veo fútbol, no está acostumbrado a que aplauda y que diga gol. Es verdad que estos días del Mundial sí que he dicho más veces gol, porque he visto todos los partidos de la selección española y ya ayer estaba un poco más acostumbrado. Pero no sé, no, me notaba nervioso porque no se acostó, no se durmió el Fly hasta que no terminó el partido ya, ¿sabes? Terminó el partido, se ve que yo me bajó el nerviosismo y él me lo notó, nos lo notan, ¿eh? Los animales, que son... ¿Cómo se llama tu perra? ¿Has dicho tu peluda? ¿Cómo se llama?
1: Yo vi el partido con mi compañera de vida, con mi perra.
0: ¿Elvira, has dicho?
1: Compañera de vida.
0: ¿Elvira?
1: Con mi perra.
0: ¿Se llama Elvira, de verdad? ¿Se llama Elvira tu perra? Confírmame el nombre de tu perra escrito, por favor. ¿Se llama Elvira? José. ¿Le has puesto Elvira a tu perra, de verdad? ¿En serio? Pero me tienes que explicar el por qué le pusiste Elvira, porque eso no... Eso fue con unos Riojas, seguro estoy. Eso no fue normal. No, fue normal. ¡Mátame, camión!
2: ¡Mátame, camión! ¿Cómo estoy?
0: Elvira, ¿se llama tu peludita? Duro paradero, nos vamos a Granada. Mientras José de Logroño me descifra el enigma. Nos vamos hasta Granada, que está ahí el señor Panadero.
3: A veces los voladores que vienen a escucharte te saludan. Bueno, yo creo que ya he recuperado el sueño perdido.
0: ¿Ah, sí? Bueno, ¿acaba ya con el ayuntamiento? No. ¿Se acaba con el ayuntamiento? No. Mari Carmen ya trabajando en su cosa, ya trabajando en el supermercado. Y a ver, Esteban, ¿qué me dices, Esteban, desde Getafe? Dice, yo me lié en la cama cuando acabó. ¿Te liaste en la cama cuando acabó? ¿Pones caritas de sueño durmiendo? ¿Te liaste en la cama? A mí, estas cosas ahí medio entre líneas, ¿qué quieres decir?
2: ¡Señora!
0: ¿Qué quieres decirme? ¿Que te fuiste a dormir como un santo? ¿Que te liaste en la cama? ¿Qué me quieres decir? Eso es, Juanqui, guárdate los pavitos, los 300 pavitos, Juanqui Logroño. Guárdatelos para la quedada. Guárdatelos para la quedada. Y ya los emplearemos, no te preocupes. Sí, fue ayer una jornada muy productiva, señor Juanqui. Cualquier agente bursátil te lo diría, jornada productiva para el señor Juanqui de Logroño. El hombre rentabilizó la porra y el día al máximo. Se ganó el jornal y luego encima cayeron 300 euros a su bolsillo. Muy bien, Juanqui, muy bien. A ver, José Antonio, ¿qué dice de nuevo José Antonio de la camiseta?
4: Seguiré todos los días mandándote cuando me llega mi camiseta, hasta que la tenga en mi poder.
0: ¿Ah, o sea, sí?
4: Yo ya sabes que soy muy cabezón.
0: ¿Sí? Y ¿en serio?
4: Hasta que no la vea en mis manos, seguiré.
0: ¿Sí, en serio? ¿Me lo prometes?
4: También lo diré, ¿eh? Cuando me llegue la camiseta, estaré unos cuantos días diciendo ¡ya tengo camiseta!
0: No, los mismos. Unos cuantos no, a mí no me vale. A mí eso no me vale. A mí eso no me vale, a uno de Cuenca no le vale. Eso, los mismos días. Si te has puesto pesado para una cosa, cuéntalos los que llevas, ¿eh? Que yo los voy a contar. Yo los voy a contar. Los voy a contar y quiero los mismos días. Esto es como cuando te denuncian por una noticia y el derecho a la rectificación. Tienes que rectificar en los mismos sitios, mismos soportes, la misma manera, lo mismo que has hecho con la noticia, que ha sido mentira, es mentira. Tienes que rectificarlo en las mismas condiciones. Así que tú, cuando llegue la camiseta, quiero igual todos los días. Ya la tengo. Cuando te la pongas, ya me la he puesto yo. Cuando la laves, ya me la he lavado. Todos los besos para ti, José Antonio, y para el resto. ¡Claro! Vamos a dar besos, venga, vamos a dar besos. Está muy de moda, que la canta así lo es. Está en la sopa la canción. La madre española. Está bonita.
5: Es que está bonita, está tierna. Está

0: publicidad y luego volvemos, que tenemos un montón de WhatsApp y la última media hora punto ya empezar.
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2: Pues nada, enlazamos ya y encadenamos y nos encomendamos en la última media hora ya del programa. Y media del 15 de julio. ¿Qué decían? De Almería, que nos quedamos en Almería porque ahí estaba y está Anonymous. Se le ha gustado todos los besos de Siloé.
3: Muy buenos días, chicos voladores. ¿Qué pasa? Bueno, ¿qué? ¿Cómo ha ido ayer? ¿Cómo están esos cuerpos?
2: Está la gente.
3: Bueno, ya queda menos, ¿eh? Ya queda muy poquito ya para saber quién se lleva el pato al agua. Bueno, dicho, oye, si te puedes poner algo de Siloé.
2: Ah, mira.
3: Lo pisas lo que tú quieras, ¿vale? Y nada, venga, a pasar un estupendo día.
2: Pues. No te había oído y ha sonado Siloé. Y por eso, claro, te has venido arriba.
3: Sencilla.
2: Dime, venga.
3: Gane o pierda España, ya te digo yo que se van a llevar unas cuantas primas por delante.
2: Sí, ¿verdad?
3: Hasta la mía se la van a llevar por delante.
2: Sí, seguro, seguro.
3: Válgame Cristo.
2: Sí. No, lo de las primas, la verdad que no se van de vacío. Ya pueden sudar la camiseta, ¿eh? Ya la pueden sudar, ¿eh? Cosas como son. A ver, que hay dos muertos en vida por aquí. Madre mía, David, otro muerto. Dos muertos en vida, David. ¡Moreno! ¿Pero qué os pasa? Que no puede el verano con, va a poder el verano con vosotros. Por favor. No es que pueda el verano con vosotros. Es que sois unos golfos. Hombre, ya. Rocío, ponme orden. Que tú tienes cara de orden. Rocío, ponme orden, por favor. Ponme orden ahí en Torrén. Hombre, don Fran. ¿Qué tal, Fran? Bonito sticker el que me mandas. Fran desde Río para Albacete, donde nace el río Mundo. Nos vamos ahora a Fuenlabrada. Buenos días, voladores y voladoras. Buenos días, César Martínez. Hoy sí toca programa, míralo. Míralo al tío. Ayer también tocó. ¿Qué quieres que te diga? De madre mía. Aquí hay escrito algo regular. Así se fío en la última. Me tienes que editar esto. Coco, estás por ahí, de madre mía. No sé qué, en la última posición al locutor de Digital Fly. A los Reyes Magos presentándose para el puesto. A ver si estoy intentando, o sea, descifrar lo que quiere decir esa palabra que está mal escrita. Vamos, que ya es mi Ernest, efectivamente. Otros dicen miércoles, otros dicen un día de mañana, y así dicen, ¿sabes? Así. Me llaman de todos los colores al pobre miércoles, hombre, con lo bonito que es el miércoles. ¿Qué dices de oposición al locutor de Digital Fly? ¿Qué dices de los Reyes Magos? ¿Qué dices, Coco, por favor? ¿Alguien va a poner un poquito de mesura en el programa? ¿Alguien va a poner un poquito de orden? Ella es Lucía desde Santoña. Hola, Lucía, buenos días.
4: Buenos días, amigo voladora. Venga, vamos a por el miércoles.
2: Que ya ¿tú que estás
4: estamos
2: de vacaciones?
4: A mitad de semana. Yupi, para vosotros bien, para mí mal, porque ya se me va acabando.
2: ¿Ves?
4: Lo bueno, pero bueno, es lo que hay.
2: Es lo que toca.
4: Bien España, ¿eh? Después de todo, el segundo tiempo, súper guay. No soy futbolera, pero me estoy chupando todo el mundial. Me encanta. Pues nada, chicos, a pasar un bonito miércoles y besitos de chocolate.
2: Igualmente para ti, guapísima, en Santoña, oyente de Fórmula Hit. Cuando trabaja, cuando no, la APP, y ahí estamos. Un besito, Lucía, guapa. Dice Sole, dice sí, que hace calor, sí. Esos son los cubatas de anoche, Sole. ¿Qué dice? Anoche bestial y hoy tiene que salir por los poros, ¿sabes lo que te digo? Hoy sale por los poros todo lo que anoche. El lúpulo, los cualibres, todos los gin tonics, todo sale por los... DJ Martin Albacete, ¿lo celebró DJ Martin o qué? DJ Martin, buenos días.
0: Venga, buenos días, Mangarrianes. ¿Qué pasa, pelao? Ya está calentando para almorzar. Buen trayazo ahí esta mañana. Buena caña estás dando, César.
2: Hola.
0: Venga, un saludo.
2: Un abrazo fuerte.
0: Que anoche solamente estuvimos calentando un poco. Ver el fútbol yo no lo vi mucho, pero beber cerveza me vino a cuantas.
2: Nadie, eso es lo que pasa, que te vas al bar y no ves el fútbol. No ves el fútbol. Que no. Yo estoy tranquilico con mi fly y conmigo. José, ¿cómo se llama tu perra?
5: A ver, César, compañera de vida. Se llama Kira.
2: Ah, Kira.
5: Mira la perra. Tienes una pedrada.
2: ¿Qué te he dicho? ¿Le has puesto Elvira a tu perra? No, compañera de vida, no Elvira. Kira se llama.
5: ¿Cómo vas a poner Elvira a la perra? Tienes una pedrada. Tienes una pedrada.
2: Es que no sé, ¿sabes? La gente estamos locos. Bueno, estáis vosotros, yo no. Estáis locos y digo, lo mismo le he puesto Elvira.

están llamando sordo desde Mataró. Desde Mataró dice, Elvira no, su compañera de vida. ¿Él la ha entendido bien? ¡Sordo! Sí, estoy un poco sordo, la verdad.

los auriculares. Si vierais cómo tengo los auriculares, alucinaríais. No, no nos podríais aguantar porque no estáis acostumbrados a este super volumen. Este seguramente que le gusta a la de San Blas.

tú aguantando estoicamente para no desentonar demasiado. Dice, me importa una cagada, por Dios. Su hashtag es yo me lié en la sábana con mi aire. Eli se lió con su sábana y su aire. Otros se liaron

gente que está de vacaciones. Lucía en Santoña de vacaciones. Cristóbal en Albacete de vacaciones. Buenos días, Cristóbal. Muy buenos días, César y Voladores. Vamos a poner mi Ernest. Ahí entra también Marta desde el Molar. Dice, buenos días, llevo una hora ya en el trabajo y hoy hasta las 10 de la noche. Pilas, pilas, pilas. Madre mía, Marta, de verdad, mala vida, trabajando tantas horas. Marta, que ha conseguido, tras una batalla incesante e incansable con su jefa, ha conseguido venir a la quedada. Mala vida, nos vamos a pegar una buena fiesta el 25 de julio en la quedada.

Isabel, hola mía guapetón, feliz miércoles, casi viernes para ti y para toda gente maravillosa. Un beso grande para mi Fran. Felicidades para España por el fútbol, que gane los mejores, que gane la final España, no los mejores. No, la final tiene que ganar España. No vamos a quedar con la miel en la boca, no. Que hagamos mal partido, da igual. Portugal ha perdido, no pasa nada. Que ya soy más española que portuguesa. Viva

0: mañana nos vamos, que nos vamos ya. Madre mía. ¡Necesita vacaciones! ¡Buenos días, Guti! ¡Hola, Guti! ¡Hola, hola! ¿Qué tal? ¿Cómo estamos? Otro camionero. Escuchándonos a través de Onda Ocio. En Rimaforada, en Rimaforada. Ahí está, en Rimaforada, escuchándonos el señor Manu por Onda Ocio. Muy bien. Del tío Borja. Un saludo, Borja, que mira, precisamente esta mañana hablábamos un ratito. A ver qué dice la señorita Sole.
1: Lo pasé bomba, pero sudé la gota negra. Menudo calor, pero me lo pasé genial.
0: Pues mira, eso es lo que mola. Charla a gusto no pica. Frío, calor, si está uno a gusto no pasa nada. Recta final del programa. Dice, para que no se te olvide el resultado de ayer, me manda el Anonymous una foto. ¿Esto ocurrió ayer, de verdad? ¿Esto estaba? No, esto no ocurrió ayer. No. No lo hubieran dejado pasar al campo. No. O lo hubieran echado, no. Una chica con los pechos con la bandera de la selección española. No sé. ¿Sí? ¿Ocurrió? Sí. Para que no se te olvide el resultado de ayer.

0: pregunto, me gusta preguntar. ¡Ay, qué humo es el chico! Ay. ¿Cómo está la perrita de, ¿cómo está la perrita de José de Logroño? ¿Cómo está Elvira? ¿Elvira? ¿Qué dice el otro desde Mátaro? ¡Compañera de vida! ¡Sordo! Y el otro dice, ¿qué pedrada tienes? No se dice pedrada, tío. Se dice pedrada. Sí, una pedrada, sí. Vas a veces lanzar una pedrada a un tío. ¡Ay, que te lance una pedrada! ¿No? Una pedrada. Una pedrada, tío. La, así. Tardas mucho, pedrada. Es difícil. Ya no. Ya no, no puedes decir, es pedrada. Te doy una pedrada. Dilo conmigo, pedrada. Pedrada.
1: Tienes una pedrada.
0: ¿Pedrada? ¿Cómo que pedrada?
1: Por fin estás poniendo música. Al finalizar el programa, pero bueno.

0: Pero la verdad.
1: Y bueno, pues ahí lo tiene, creo que vuelve a escucharnos. Hasta mañana, dice la señorita Isabel. Dice que le gustaría ir a la quedada, pero no puede. Un beso para todos, gente maravillosa. Hasta mañana, dice Isabel desde Mula. Oye, Juanjo, te estoy esperando, ¿eh? Te estoy esperando todavía. A ver cómo están estos muertos en vida. ¿Cómo está Moreno? ¿Y cómo está Rocío? ¿Y cómo está Pedro? Que estoy preocupado, hombre, estoy preocupado. Esteban, y lo de tu lío en la cama, no me lo explicas, dice. Piensa lo que quieras. Dame, yo que sé, explícamelo tú también. Martín, calentando anoche para ya la final de el domingo. Los que salisteis ayer y os portasteis bien, creo que el domingo, creo que el lunes, y como dice Rosa, menos mal que va a ser el domingo. Os cortaréis un poco. No tenéis hartura.

12, 8 minutos, que nos vamos ya. Y aquí ponemos el punto y final a toda velocidad en este miércoles. Espero que hayas estado a gusto. Otras franjas de programa más, José, otras menos. Pero bueno, vamos tirando del día, tirando de mañana. Pasan 3 horas volando. Y ya estamos en mitad de semana, pero con casi el miércoles no hecho, porque cuidado, cuidado, que ahora ya la gente se espabila y ya empieza a enfrentarse a la selva. Ahí fuera una fauna, decimos aquí en el programa, pero fuera hay una fauna.

0: ya me estoy despidiendo. Ahora compro algo, pero vamos. Sí, sí, sí, así de exacto, a las 9:50 clavado. No te retrasas ni un minuto, que estaba yo esperándole a Juanjo que dijera hasta mañana, capitán. Y digo, te estaba esperando, dice, me he retrasado un minuto. Ah, te has retrasado un minuto. No, exacto, exacto, así de exacto. 9:50 en punto clavado.
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1: Son las 10 en punto de la mañana.
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0: Son las 12 del mediodía.
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0: amigos, amigas de la música de antes, amigos y amigas de la música de los temazos de tu vida. ¡Hola! ¿Listos y preparados para dar una vuelta, para dar un voltio por esas décadas que tanto nos gusta musicalmente hablando? Te habla Vicente Bermúdez a los mandos. A los mandos de esta máquina que tengo el privilegio de dirigir durante veintitantas canciones aquí en tu radio favorita. Hola también a la gente podcastera, a los que nos escuchan por el podcast. Pues nada, como a estas horas no tenemos otra cosa mejor que hacer, pues vamos a echar un poquito de temazos, ¿no? Vamos a darle a los temazos de tu vida, a esas canciones que ya nos encargamos todos, incluso tú mismo, por el hecho de estar ahí, de que sigan vivas, muy vivas y con más fuerza que nunca. Así que lo hacemos todos nosotros, ¿eh? Porque somos un equipazo, somos un equipazo. Gracias por estar ahí un día más. Espero que no te arrepientas de quedarte en los siguientes minutos. Ya fuera de cachondeo. Gracias, ¿eh? ¡Vamos a disfrutar!
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temazo, ¿eh? Como hemos empezado con este If You Love Me Stay de Trent Darby. Entonces era un joven prodigio de 25 años que, bueno, mostraba un rango de voz impresionante. Una mezcla, para que puedas entender, entre Sam Cooke, Prince y James Brown en uno, ¿eh? O sea, impresionante. De su primer álbum vendió 1 millón de copias en 3 días. Fue un récord entonces, ¿eh? If you love me, stay, stay, stay. Año 1987. Temazo. Porque aquí solo suenan temazos. Déjate solo el sombrero. Uno de los momentos más calentitos de la música en el cine. En 9 semanas y media. Joe Cocker. 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

0: Y bueno, bueno, bueno, no me importa lo que me quites, pero el sombrero déjatelo puesto. Pura provocación rockera en este You Can Leave Your Head Out de 9 semanas y media con Joe Cocker.
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esta canción se llama We Josh, de Moses. Y esto está en el Max Mix 2 de Peret y Castells. Tan tan tan tan tan tan, que recuerdo me trae esta canción. Tan tan tan tan tan tan. Me voy a dar un voltio con Bob Marley and the Wailers. Enseguida vuelvo. Hasta ahora.

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amigos, amigas, así hemos comenzado este segundo bloque con Donna Summer. She was half of the money, año 83. Ha llovido mucho desde entonces. Pues esta canción se convirtió en bandera de las trabajadoras, ¿eh? Ella trabaja duro por el dinero para trabajar. Le vino a la mente cuando vio a una mujer limpiando en un baño, en una fiesta VIP, Donna Summer. Y dijo, esto lo tenemos que plasmar de alguna manera. She was half of the money. Además, en el videoclip aparece Donna Summer como camarera, enfermera y madre soltera, ¿eh? Un hit, un exitazo, un temazo, que por supuesto va a tener su huequecito, cuando venga bien, en nuestro escenario de los temazos de tu vida. Sí señor, sí señor. Vamos a cambiar ahora un poquito de estilo para escuchar, pero siempre manteniendo el buen nivel, ¿eh? El buen nivel. Vamos a cambiar un poco para escuchar a Eric Clapton. Eric Mano Lenta Clapton. Esto se llama Forever Man. Oh yeah. Nos gusta mezclar temazos, estilos de artistas grandes como él.

0: Posiblemente a lo mejor no te suena mucho esa canción de Eric Clapton, pero fue un éxito de Eric, ¿eh? Por eso, si suena aquí, es que fue un éxito. En el año 85, blues, rock, pop, este hombre tocó un poco de todo, ¿eh? Toca un poco de todo. Una colaboración estrella ahí en esta canción, ¿eh? Porque fue producida por el mismísimo Phil Collins, que también toca la batería en la canción.
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0: Vamos, que estaba aquí en la cola esperando Freddy y es un culo inquieto que no podía esperar más. Pues venga, Freddy, vamos.

Esta canción tiene una anécdota bastante importante en lo que era Freddy, a la hora de grabar y el empeño que ponía. Esta canción, Love Kill, Love Scars, fue grabada en una sola toma, a las 3 de la mañana, capturando la voz, rota ya, casi quebrada, de Freddy, tras 12 horas de sesión. Hay muchas cosas detrás de las canciones y nosotros, todo lo que podamos rescatar, te lo ponemos aquí, también, para ti. Venga, que vamos ahora con un poco de rock. Controlado. ¿Qué es eso del rock controlado? No lo sé, me ha salido así, no puedo defenderlo. Bueno, lo controlamos, sí, que lo controlamos. Venga, vale, sí, vale. A veces me meto en unos jardines. En vez de decir que vamos a escuchar a Aerosmith y ya está, y punto. Down, down, down, down. Ven esa portada fantástica, me encanta la portada de este disco. The Get a Grave de Aerosmith, Crying. Esto es del año 1993.

recuerdos, ¿eh? No me digas todo lo que ha venido a tu mente escuchando este We Only Love the W, que sonó en el año 92, creo que es, sí, 92. ¡Nos vamos! Pero ahora volvemos al tercer bloque. Te dejo con Sam, I'm Dake, Soul Man. Hasta ahora.

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La verdad es que ya Luz Casal venía triunfando, De hecho, este disco era el 3, Luz 3. Pero esta canción ayudó muchísimo, marcó también un antes y un después en popularidad, sobre todo, aunque ya te digo que era súper conocida, ¿no? Pero este Rufino ya quedó para siempre en la historia musical de Luz Casal. Por eso hemos invitado a este tal Rufino, un chulillo, Rufino. Pero parece que era buena gente. Como este chico con esa cara de niño, que no era un niño, pelirrojo, tenía arte, bailaba con gancho y traía buen ritmo, la verdad. Sí.

El temazo de esta formación se llamó Irasur, Irasur o Erasure, que es como se escribe. Sometimes. Vamos a sacar los pies del tiesto, es lo que decimos cuando nos salimos de nuestra temática de los 70, 80, 90. Y siempre, pues bueno, hay que buscar una excusa si hay una canción muy buena. Y la excusa es esa, vamos a estar fuera un poco de estas nuestras décadas. Pero el motivo, por supuesto, es grande y muy bueno, porque vamos a escuchar una gran canción. Si no, no nos saldríamos de nuestras décadas, eso te lo aseguro. Vamos a entrar en los 2000, exactamente en el año 2004. Es una canción muy buena, a mí me encanta y sé que a ti también te va a gustar. Sé que te va a gustar. Y se llama Beautiful. Y es de Cristina Aguilera. Bueno, realmente no es de 2004, sino del 2002, por ahí más o menos. En el 2004 fue cuando ganó el Grammy a la mejor interpretación vocal femenina y fue nombrada por la revista Billboard como la canción de la década, de la década. El álbum Strippers se publicó en el 2 y en el 2004, a ver si te enteras, Vicente, fue cuando le dieron el premio, ¿vale? Pero bueno, eso es lo de menos. Vamos a escuchar la canción porque es una maravilla, es muy beautiful. Amigos y amigas, Cristina Aguilera.

que es preciosa la canción y tiene un mensaje, mensaje de ánimo y muy importante para la sociedad. Porque esta canción resulta que fue un escrito de Linda Perry, es componente de Four Non Blondes, los que cantaron la de WhatsApp, quien compuso esta demo. Compuso una demo de 15 minutos de una crisis emocional que tuvo y Cristina lo escuchó y supo: esto lo tengo que grabar y lo tengo que reflejar. Y así fue, y fue en esta canción en la que aborda abiertamente pues la autoaceptación, que cada uno, cada una es como es, y quien no la acepte, pues que, no sé, por no decir otra cosa, ¿no? Que cada uno es como es. La autoaceptación, también se hablaba abiertamente sobre el bullying y la diversidad. You are beautiful no matter what they say. Eres hermosa, no importa lo que digan. ¡Qué temazo, señores! Hemos vivido aquí en los temazos de tu vida en tu radio favorita. ¡Qué buena! ¡Hala, volvemos a nuestra década! ¡Vamos con David Bowie! ¡Mother Love! ¡Wow! ¡No paramos de ponerte temazos!

Mucho que compartir, mucho que disfrutar en los temazos de tu vida. Venga, que vamos a por el último bloque del día. Vamos a ponernos un poco romanticones, pero muy, muy, muy, muy, muy, muy, muy romanticones. Esto es muy lento. Vamos a poner tontorrones. Que no, que le vamos a dar a la guitarra. Señoras y señores, Gary Moore, Moving On.

maravilla, Gary Moore, Moving On. All the best de Gary Moore. Ese disco lo tengo yo porque me encanta. Ahí, pobrecito, que ya se fue hace unos años. Falleció en España. No recuerdo ahora en qué lugar fue, pero falleció estando en España. Con su inseparable Gibson Les Paul de 1959. Esa era su guitarra. Estamos ahora en el disco Manzanas. El disco Manzanas fue el primer trabajo de Cómplices. Ahí se incluyen muy buenas canciones. Sonrisa plateada, Serás mi cómplice, o esta canción, la canción de la Dama del Río.

0: Sé que muchas veces lo digo, ¿no? Pero qué recuerdos traen este tipo de canciones, este tipo de momentos, cuando uno vivía y era más joven, era más jovencito. Sí. Uno empezaba en la radio y te viene todo eso a la mente. Cómplices, Ama del Río, del disco Manzanas, del año 1988.
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0: Nos metemos de lleno en la década de los 90 para recordar esta canción de Jennifer Page.

0: gran Falco, el gran Falco con esta canción. Your comments are.
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0: Porque este es un temazo de tu vida, ¿verdad? Seguro que hay algo detrás, algún momento, algún sonido. Algo hay detrás. El gran éxito de Maniobras Orquestales en la Oscuridad, en All the Gay.

por lo menos me lo he pasado muy bien en el día de hoy. Trent Darby, Joey Cocker, W, Double, Ole Ole, Moses, Bob Marley, Donna Summer, Eddie Clapton, Freddie Mercury, Aerosmith, W, ahora sí, Sam and Dave, Luz Casal, Rick Astley, Irasur, Cristina Aguilera, qué momentazo, David Bowie, Dire Straits, Gary Moore, Cómplices, Jennifer Page, Falco y Maniobras Orquestales en la Oscuridad. Gracias por estar ahí. Sé feliz, disfruta de la vida. Disfruta de la vida. Nos vamos fuerte. Bueno, ya la cosa se ve de otra manera. Más o menos estamos a la mitad de la semana. Más temazos de tu vida mañana. Chao.

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Así es, no lo hace Dios, imagínate. Pero bueno, la intención es lo que cuenta y la nuestra cada día aquí es sobresaliente. Mañana más, a la misma hora. Chao.

0: Son las 3 en punto de la tarde. 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

0: Arriba los corazones y arriba los recuerdos. ¿Qué tal? Hola, hola. Bienvenidos a este miércoles 6 de septiembre, ya en la radio con tus recuerdos. Y este gran tema de Antonio Flores, Arriba los corazones, nos ayuda a arrancar el programa de hoy. Esto es Recuerdas, este es el programa donde viven tus recuerdos, donde para nosotros no pasa el tiempo. Y es que las canciones de ayer, para nosotros, ojo, siempre para nosotros, son mucho, mucho, mucho, mucho mejores que las de hoy en día. Por eso nos encanta compartir junto a ti estos grandes recuerdos día a día. A esta hora, aquí en la radio, Antonio Flores y Arriba los corazones, la primera canción con la que te decimos hola, hola, bienvenidos a Recuerdas.
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0: Pero por aquí, si no mueves el dial, van a pasar grandes artistas, grandes canciones del recuerdo. Fíjate, una de las grandes, Shakira, se pasa ahora en Recuerdas con sus pies descalzos, sueños blancos.

0: Stairway to Heaven, el clásico de Led Zeppelin, en su versión íntegra y original. Así somos en Recuerdas, 8 minutos de un gran clásico.
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0: esa generación que te encantan las canciones de los 80, o simplemente no hace falta que seas de aquella generación y que lo hayas vivido, sino que te encante, esta es una de esas canciones que no pueden faltar en tu discografía personal. Skinwild con este If I Can Have You, si no puedo tenerte. Esto fue número uno en medio mundo en el año 1983.
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0: Y del 83 no nos movemos porque llegan ya Daddy Hall y John Hage con su devorador, el come hombres, el Main Earth. Con ellos seguimos en los magníficos 80.

canción para abrir este nuevo bloque de éxitos del recuerdo que nos lleva hasta Italia a recordar este Senza una donna, una gran canción del señor Zucchero Formentieri. Y ahora el disco grabado en vivo y en directo de los 70 más vendido, el señor Peter Frampton con el Show Me the Way. Y después te invito al cine, así que no te vayas.

0: Grandiosa película con, lógicamente, una grandiosa banda sonora original. La peli The Commitments, que te recomiendo, si no la has visto, que lo hagas y que disfrutes de su gran banda sonora original. Nos hemos quedado con este Most and Selling.
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0: Llegan desde León los hermanos Quijano con este Nada de Na. Y si no mueves el dial, en Na llega un gran éxito de Alejandro Sanz. Así que yo que tú, no moví el dial.

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vamos muy lentitos, muy lentitos con Mi Pequeño Tesoro, la gran canción de Presuntos Implicados en los 90, en el 94, y ahora permíteme que bailemos juntos directamente en el 80. Canción mítica donde las haya. Canción que te va a hacer bailar, ¿eh? Vale, si no es el momento de bailar, sí cantar. Llegan Gibson Brothers con una versión muy pero que muy especial. Una de esas que no suena habitualmente en la radio y que la vamos a disfrutar al máximo. Bienvenidos a... ¿Qué será?

te lleno en el programa donde viven tus recuerdos, aquí en Recuerdas, siempre ofreciéndote los mejores temas del pasado. Y ahora no nos hemos ido muy atrás en el tiempo, no, nos hemos quedado en la década de los 2000, para ser exactos, en el año 2007, el colombiano Juanes cantaba esta gran canción llamada Me Enamora. Y ahora nos quedamos en nuestro país con la caja de Pandora y el jardín de los idiotas. Hoy

Y estamos en un bloque, eso es, de la década de los 2000. Juanes, la caja de Pandora y ahora Luis Fonsi. Nada es para siempre.

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2: Y ahora una colaboración de lujo también en la década de los 2000. Por un lado, los mexicanos Maná, y por el otro, el italiano Shukero. Esto sería

0: Papeles Mojados, sino la canción de los hermanos extremeños Tantango, sino la canción del grupo andaluz Chambao, con la voz de la Mari.
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0: You're one of my kind. Nichi Tsunai, la gran canción de INXX en una versión increíble. Esta es una de nuestras joyas, porque acabas de escuchar este I Need You Tonight con la voz de Level 45.
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es el With or Without You en vivo y en directo. Esta, sí, señoras y señores, es una de nuestras joyas, una de las no habituales. Siempre ponemos la versión original desde el álbum de Joshua Tree, pero esta es una versión increíble en directo. Es una de las joyas de Recuerdas.

0: Una de las grandes canciones de Mago de Oz que nos ha trasladado no muy atrás en el tiempo, porque nos hemos quedado de lleno en la década de los 2000, para ser exactos, en el año 2003, desde el álbum Gaia, esto se llamaba La Costa del Silencio, Mago de Oz. No muevas el dial, más que nada porque enseguida llegan Mecano.
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0: que había prometido una de las grandes canciones de Mecano, y aquí han sonado Ana, José y Nacho con una canción basada en hechos reales, eso sí, un poquito maquillada. Bueno, pues llega el momento de despedirnos, llega el momento de ir recogiendo todos los discos que tenemos por aquí por el medio, porque la radio continúa. Ya sabes que te acompañamos junto a ti las 24 horas, los 7 días de la semana, aquí con la mejor programación musical y con el mejor entretenimiento. Ahora yo me marcho, pero prometo volver mañana. Hasta aquí la edición de este miércoles. Y madre mía, la canción que te traigo, canción que estuvo a puntito de representar a España en el Festival de Eurovisión. Al final mandamos a Rosa con el Europe's Living a Celebration. Hablamos del corazón latino de David Bisbal. Con él te dejamos. Volvemos mañana jueves aquí en tu radio favorita a la misma hora de siempre, en el dial de siempre, con los recuerdos de toda una vida. Hasta mañana. Feliz miércoles.
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0: Hasta aquí nuestro programa de hoy. 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

¿Cómo estamos? Muy, pero que muy buenas tardes. Saludos de José Ibáñez. Aquí estamos arrancando los motores de la edición de hoy, miércoles, de A Toda Radio. Como siempre, como es tradicional, al filo de las 5 en punto de la tarde, las 4 en la Comunidad Canaria, y como también es tradicional, poniendo en marcha desde ya nuestro WhatsApp. Toma nota, 694-24-74-57. Durante toda la tarde, musicón del bueno. Y para ir abriendo boca, hoy te damos la bienvenida con Ana Mena y Lola Índigo.

Patito, así es como se llama esta colaboración. Auténticas superventas entre dos españolas que nos encantan, Ana Mena y Lola Índigo. Era cuestión de tiempo que estas dos se pusieran a trabajar juntas. Y también era cuestión de tiempo que estos dos se pusieran a trabajar juntos. Y es que esto se llevaba barruntando desde 2014. Martin Garrix con Ed Sheeran nos traen Ripper.

0: Miembros componentes de este grupo, de este cuarteto que nos llega desde la capital toledana, Los 21, con su última propuesta llamada Troya, que da paso aquí en A Toda Radio a Dangerous Love, ese amor peligroso que nos trae el británico pero con raíces marfileñas, Seiku.
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Nacida en Mahón en 2003, tiene una proyección de futuro impresionante, Lola Tuduri, así es como se llama esta estudiante de medicina que debuta en A Toda Radio con esta canción que a esas alturas deberías conocer y que se llama Pistoletazo de Salida. Y seguimos con chicas, pero esta nos llega desde el otro lado del Canal de la Mancha. La chica es responsable de Die on This Hill, pero con nueva canción, The Visitor. Ella, por supuesto, es Siena Spiro.

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0: gozada este clásico que rescatamos desde las pistas de baile de 2023, que a su vez estaba basado en otro original de comienzos de milenio, ¿eh? Ahí estaba Two Colors con los originales, con Safri Duo y con Chris de Sarandí, este Cynical. Y por cierto, que volvemos al presente ahora con producto Made in Spain. Sube el volumen porque llega la mitad de la mitad del éxito para La La Love You.
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0: descubiertos por Simon Cowell, que tú dirás, ¿ese quién es? Bueno, pues el descubridor, entre otros, de los One Direction. Ahí estaban December 10 con este Infinity 123. Dejamos a los británicos para quedarnos con producto Made in Spain, con la colaboración de un hombre que nos llega desde Murcia, pero también con un alcazareño, es decir, la colaboración entre Walls y Dani Fernández con Vulnerable.
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Es una cosa que la norteamericana siempre había deseado, eso de componer una canción para la banda sonora de Toy Story, y su sueño se ha hecho realidad. Ahí estaba la norteamericana Taylor Swift con ese I Need It, I Know You, que es el tema central de la banda sonora precisamente de Toy Story 5. Y ahora llega nuestro malagueño favorito. Abran paso porque llega algo de mí, que no de mí en realidad, sino de él, de, por supuesto, Pablo Alborán.

0: contigo estos últimos minutos aquí en A Toda Radio. Coco and Bracy, que por cierto son dos hermanas gemelas que tienen además origen puertorriqueño. Bueno, vamos a cambiar de registro, nos quedamos con Miriam Doblas, con Mimi, que llega con nueva canción. Ya sabes que además de estar colaborando con Ana Mena en Patitoa, nos presenta esta canción con el gran canario Lucho RK. Se llama El Bachatón de la L.
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0: Nacida en Los Ángeles el 7 de septiembre de 1999 y con una proyección de futuro impresionante, la hija del director de cine J.J. Abrams, Gracie Abrams, nos traía este Hit the Wall. Y ahora es el momento de quedarnos en casa, porque como en casa, lo tenemos claro, en ningún sitio llega inevitable, llega Antonio José.
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Ha contado con la vocal de Dan Timinsky, que era el mismo hombre que puso la vocal al Hey Brother de Avicii. Y es que lo que pretendía era precisamente hacer un homenaje al sueco. Él es noruego y lo conoces de sobra. Es Kygo con su Heaven on Your Mind. Y ahora nos quedamos con un astro latino nacido en Puerto Rico, Claren, que nos trae un poquito de amor con Love.

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1: ¿De verdad? ¿En serio hace falta que te presente esta canción? Bueno, uno está aquí para algo. Y sí, efectivamente, estábamos viajando hasta 2021 con esa colaboración, ese número uno a medias, entre Zoilo y Aitana, que se llamaba Mon amour. Volvemos al presente ahora con Estela, Georgia y René, o sea, con las chicas de Flo, las responsables de aquel número uno, seguro que recuerdas, con el que debutaron, que se llamaba Carbo Box, pero ahora con Don't Break Her Heart.
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0: Teto colombiano, directamente desde Bogotá, ha querido trabajar con un presentador archiconocido de la televisión de su país, con Silvestre Dangond. El resultado, este Lo poco que yo quiero. Ahí estaban los Morat, que dan paso al de Georgia, a Teddy Swims con El señor sabe lo todo, Mr. Naughty Low.
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Ya sabes que son un trío que nos llegan desde Asturias. Está conformado por Adrián, Juan y Jorge, pero se han convertido por arte de Birly Birloque en un cuarteto. Los Marlon, con la colaboración de la puertorriqueña Gale, eran Malabares y ahora llega Chica, o sea Girl, que es el último Power Dance para Jonas Blue, directamente desde UK.

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0: Septiembre de 1997, hay que destacar que no comenzó, no debutó con este nombre artístico, sino como Blanca Sol. Ahí está la Beba con su nueva canción, Con la culpa, que tenía que sonar sí o sí. Seguimos con chicas en A Toda Radio. Sube el volumen porque llega la ambición rubia, llega la Chicone, llega Madonna, pero además con Sabrina Carpenter y con su Bring Your Love.
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0: El álbum se llama genéricamente El Monte de los Aullidos y ahí dentro te vas a encontrar con este pedazo de canción que es lo último para Fito Cabrales, es decir, para Fito y Fittipaldis. Y dejamos España para irnos directamente hasta Italia con Damiano David. Ha contado además con la sudafricana Tayla para traernos Talk to Me, que nos presenta con la producción de Nile Rodgers.
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no sé qué tiene esta canción. Tiene un no sé qué, un qué sé yo, que me encanta. Es lo último para estos chicos que nos llegan desde Caracas, los hermanos Mau y Ricky, con su ay, ay, ay, ay, ay. Y ahora nos quedamos con Harry Styles, la última entrega desde

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0: le dejase ser tu mujer. Y lo hacía desde el año 2021, fecha en la que hemos rescatado este flashback aquí en A Toda Radio. Sí, efectivamente, era la norteamericana Doja Cat. Ya sabes que lo de Doja se lo puso por su afición a la marihuana durante la universidad, y lo de Cat porque le encantan los gatos. Esto era Woman. Alcanzamos ya las 6 de la tarde, 34 minutos, una menos en Canarias. Activamos nuestro WhatsApp, apunta 694-24-74-57. Lo que viene nos lo ha pedido Luis. Dejamos el pasado, volvemos al presente con La Graciosa. Ya sabes, a medias entre Quevedo y Elvis Crespo.
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0: vigente y de qué manera con canciones como este Tú eres una superestrella, You're a superstar, Take That. Y ahora nos quedamos con un icono de la música Made in Spain. El álbum se llama genéricamente Me voy a permitir y desde ahí extrae este Nada es imposible como sencillo y también como mensaje. Ella, por supuesto, es Luz Casal.
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Está trabajando en superarse a sí mismo y así lo quiere destacar desde esta canción que poco a poquito ha ido consiguiendo una posición importante, sobre todo en la lista británica, país que le vio nacer, evidentemente. Ahí estaba Arthur Hill con este Working On It. Y ahora nos quedamos con Hilario, un solista que llega desde Coria del Río, que nos trae Por Si El Mundo Se Acaba.

0: 4 de diciembre de 1999 en Coria del Río Hilario con Por si el mundo se acaba. Y hablando de acabar, concluye la edición de hoy lunes de A Toda Radio. Yo me marcho, pero ya sabes que te dejo en las manos de los compañeros que te van a traer cosas de lo más interesante. Mañana te espero, por cierto, como siempre, al filo de las 5 en punto de la tarde, las 4 en la Comunidad Canaria. Saludos de tu amigo José Ibáñez y como siempre te digo, un besazo si eres nena y un abrazo si eres nene. ¡Hasta mañana!
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0: grandes sonidos divertidos como este. Otra de nuestras remezclas, Sete y Onrubia, Nueva Yol.
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Aquí está un trabajo que nos llevó muchísimas horas, sobre todo la parte vocal, y es original de la casa. Lo dijo Cervantes. Vaya Andrés Onrubia.

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personalmente es uno de mis temas favoritos. Es el joven artista que pretende incendiar las pistas de baile en ambos lados del Atlántico. Desde Reino Unido nos llega Conor Maynard. Este es su Talking About.

O quizás no. Lo que tenemos claro es que es el momento de bailar en Presentado. Turno para el estadounidense Burak Jeter junto a la vocal de Danelle. Es martes.

0: 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Los Tears for Fears han sido un grupo con ideas concretas que han ido plasmando a lo largo de su historia en letras que tienen que ver con la humanidad y sus problemáticas. Además, han sido los más ambiciosos y destacados de la oleada de bandas que surgieron a finales de los 70 y principios de los 80, y fueron considerados el mejor grupo musical en el año 1985 gracias a temas como este.
1: Tears for Fears. 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

Su madre le presentó la música clásica y comenzó a enseñarle el piano a los 4 años. Empezó a estudiar jazz a los 10. Él es Charlie Puth desde Estados Unidos, reconocidísimo productor musical. Y nos llega junto a la vocal de Kelani con este Don't For Me, hecho por mí.

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0: 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Son las 10 en punto de la noche.
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Es el momento de vaticinar una fiebre muy especial, pero no cualquiera. Junto a la colaboración de Wisin y Yandel, nos llega el puertorriqueño de moda. Es Ricky Martin. Esto es...

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1: Son las 11 en punto de la noche. ¡Antena!

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